En Radio Carnaval, a esta hora de la tarde, lo más nuevo, lo más nuevecito, primera radio en Chile, sonando el mix Sales Bueno de Coqui, su banda tropical. Saludos para don Jorge Gil, alcalde de Olmué. ¿Cómo está don Jorge? Gusto saludarlo. Oiga, así que está invitado para el 17, don Jorge. Saludos para usted, don Jorge. Don Jorge Gil, alcalde de Olmué.

Cristiano, si está escuchando en la radio, alcalde de Olmué, me acaba de escribir Gianni Manchetti que no se olvide del asadito que le tiene pendiente. Ahora ya no va a tener que ser uno, don Jorge Gil. Ahora van a ir dos personas. Yo y el Gianni. Así que, a Olmué no va, pues, don Jorge. Don Jorge Gil, alcalde de Olmué. Aquí me está escribiendo Gianni. Aprovechando que estoy saludando a don Jorge, Juanito, pregúntale cómo va el tema del asado. Que me debe. Oye, el Gianni cobra. Don Jorge, usted sabe, el Gianni cobra. Ahora va a tener que ser dos. Él y yo. Saludos, Jorge Gil, alcalde de Olmué.

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1: ¡No, sí! Yo no me sé que don Jorge Gil, alcalde de Olmué, estaba tan encalillado. Calentino, Gianni Mancini, saludando a don Jorge Gil. Aproveche de decirle, por favor, que cuando se va a poner con el asadito, compadre. Gianni, tengo un problema. Mi jefe dijo, me acaba de mandar un mensaje y yo... Así que dile a don Jorge si me está escuchando.

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0: Esta es la hora.
2: Esta es la hora en su Radio Carnaval. 20 horas con 14 minutos. 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

se nos acaba de presentar un problema. Quiero enviarle un saludo para don Julito Buga. ¿Ustedes saben quién es Julito Buga? ¿Julio Buga? ¿Quién es Julio Buga? Julio Buga es el conductor del señor alcalde de Olmué, don Jorge Gil. O sea, se va a sumar. Voy a tener que sumar a otro más. Porque si estoy saludando a... a Julito Buga, tengo que saludar al hombre del sombrero, don Marcos. Don Marcos. Sería el jefe Marco, Jorge y Gianni. Cuatro. Los otros dos que lleva ahí, que se queden arriba de la camioneta nomás.

0: Le va a salir más, oiga. Le va a salir más caro que el almuerzo de esa vez allá frente al mar en Quintero. Ya, seguimos. Hola, Borochito, ¿cómo estás? Muy buena noche. Aquí desde Belloto, escuchando la radio. Carolina Puga.
1: No,

0: mira cómo baila la gente. Mira, Morochito, cómo baila la gente. Mira cómo baila la gente. Muchas gracias. Morocho, yo soy el asesor de don Jorge Gilda. Hola a todos, un asesor aquí. Morochito pone la canción de los Zúmbale Primo. Para Ricardo de los Andes, Chile. Hola, compadre, ¿cómo estás? Gusto salvarte, querido amigo.
1: Buenas tardes, galante Quintero.
0: Hola,
1: ¿cómo
0: hola?
1: ¿Está, Morochito?
0: ¿Cómo está, querido
1: hola,
0: amigo?
1: Hola, caso, compadre, Juanene. Poniéndole bueno, como bueno, siempre.
0: Eso, eso. Saludos, panito. Un gran saludo para mi Juan, querido amigo. ¡Juanene! Morochito, recuerda que el mundo también lo escucha. Saludos para Cris. Buena Cris, buena Cris. Allá en Estados Unidos lo escucha.

Monochito, vaya a la mano, se preocupe, yo llevo la ensalada, soy de acá cerca de Ormuez. Está bien, vámonos, vamos todos, vamos todos, vamos todos, vamos todos.

Saludos a esta hora de la tarde noche ya para Patito Roja. ¿Cómo está, Patito? ¡Grande Patito Rojas! Bueno, Chico, ¿cómo estás? Saludos de Alto Hospicio. Ahora en turno en Sofri. Un abrazo, querido amigo. Muchas gracias. Saludos para todos los carnavaleros hasta ahora en todo el mundo, en todo Chile. En el norte, en el sur, la zona central. ¿Se escucha carnaval?

mi querido amigo Marquito, ¿ah? Gracias a Marquito por el... Por lo de hoy día en la mañana, Marco. Gracias. Mándame un mensaje temprano, me dijo el de la chava. Como a las 6 de la mañana le mandé el mensaje.

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Despejan ruta 1 al sur de Tocopilla tras cortes por lluvias. Tránsito comenzará con restricciones. La circulación será inicialmente por una pista y estará permitida solo para residentes y vehículos de emergencia, mientras continúan las faenas para recuperar el tránsito general. En la parte política, gobierno descarta plebiscito para reforma de seguridad ante incierto panorama en el Congreso. Ministro Express y del Interior descartaron que el Ejecutivo esté pensando en someter las modificaciones a una consulta. Hoy día, cerca del mediodía, Choa descarta tsunami para las costas de Chile tras fuerte terremoto en Perú. El movimiento telúrico se registró al noreste de Chala. El terremoto de magnitud 7.2 sacudió la región andina de Ayacucho, en el sur de Perú. En la ¿Quieren escuchar farándula? ¿Quieren escuchar farándula? No. Los que me están escuchando van a decir, puta, no la hizo. Jiménez reconoce infidelidad de Gala Cardiola. Traicioné la confianza y engañé a una persona que amo profundamente. Familia quedó atrapada por hielo en ruta cordillerana. Carabineros los auxilió y conductor fue infraccionado por incumplir prohibición de tránsito.

0: entre el ambiente futbolístico y la política. Alexis Sánchez responde tras ser tildado de amarillo por mensaje a CAS ante emergencia en Tocopilla. Comillas, soy único y fiel a mi estilo. Detienen en Biobío a hombre acusado de amenazar al presidente CAS a través de redes sociales. Seguimos hasta ahora en el regreso a casa.
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2: sí,
1: en el
2: señor.
1: Regreso a casa.
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1: Esta es la hora.
2: Esta es la hora en su Radio Carnaval. 20 horas con 39 minutos.
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0: Vamos de regreso a casa, vamos, vamos. A la vuelta les voy a presentar una canción nuevecita. Nuevecita de paquete. Nuevecita. De verdad,
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0: saludos a la Benito que está en Barrancas a esta hora de la tarde. ¿Cómo está, Benito? Saludos a la Benito que está en Barrancas y saludos a la Benito que está allá en San Felipe. ¡Qué lindo! Besito, besito, besito.

0: dormir.
1: A morir.
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0: Gracias, muchas gracias. Son las 20 horas con 49 minutos. No se olviden que hoy día tenemos karaoke. Levante la mano a todos los que quieren participar en el karaoke. Morochito, ¿qué estás inventando ahora, bro? No, si yo no he inventado nada, bro. Solamente que todos los jueves tenemos karaoke. Es una canción que nosotros colocamos. Usted canta de la casa y se puede ganar el día de hoy. Se puede ganar un exclusivo, un tentador. Polerón de Taller de Creando. Ah, de veras que no le ha llegado ni a nosotros. De veras que no le ha llegado ni a nosotros. Vamos a andar regalando polerones. No. Retiro lo dicho. No, quiero mandar un saludo a la Meli. Meli, un besito para ti. Cuídese, mi amorcito, que le vaya pero súper bien el día de hoy en el taller de Creando Ando Ideas. Muchas gracias. Trabaja toda la noche la Meli ahí, en su fábrica ahí, de taller de Creando Ando ahí. Toda la noche la Meli, taca, taca, taca, dele, que dele, dele, que dele, dele, que dele, dele, que dele. Toda la noche, taca, taca, taca, taca, taca, taca, taca, taca, taca, taca, taca, taca, taca, taca, taca, taca, taca, taca, taca, taca, taca, taca, taca, taca, taca, taca, taca, taca, taca, taca, taca, 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

0: Monachito, yo también quiero un besito. Se llama. Pongámosle nomás, pesa la pala aquí, pesa la pala, compadre. Ya, vamos a mandar saludos a esta hora de la noche de, a Monte Patria. ¿Cómo no sabes dónde queda Monte Patria? Para allá, pues, mira, para allá. Chiquillo, ¿cierto que para allá queda? Para allá. Para allá,
1: no, que allá.
0: Bueno, le mandamos un saludo a las chiquillas que están en Monte Patria. Le mando uno, porque son dos. Dos besitos, ya. Ya, ¿quién más quiere un besito? Ya. ¿Quién más quiere un besito, vale? Meo Italia de Melbourne, Australia.

Ya, ¿qué más quiere un vecino? Ya también, hasta la profesor ya también. Profesor ya también. Ya, también para usted, profesor. Ya.

0: mamá quiere un besito.
1: ¿Y mi besito, Bob Esponja?
0: No, no. No se estén pasando mala punta, cabrón.
1: Y mi besito, Bob Esponja.
2: Yo quiero un besito, yo.
0: Oye, no

siendo las 8 de la noche con 54 minutos, para mí es un placer, es un privilegio de presentar la Red Carnaval a esta hora de la noche, lo más nuevecito de la banda del Chelly, en compañía de mi gran querido amigo

Lo más nuevo, estrenamos en todo Chile. La banda del Cheri. Junto a Gregory Godoy, La Nube.

0: tiran un...
1: No, no, no, no, no, no, no, no, no. Yo te la... No, no, no, no, no. No. A ver, a ver, a ver. Para, para.
2: Oh, no. Buena, morochito.
1: Buena.
2: La
1: Baltiloca.
2: Del Quisco, la Baltiloca. Buena, con la
1: Baltiloca, la Fami.
2: Oye, desde que te escucho que estoy...
1: ¿Te
2: que estoy viendo que estáis regalando algo para el karaoke y nada, po.
1: Lo que pasa es que nos falló la logística de la... La verdad es que nos falló la logística ahí con la Meli. Hay que decirlo, hay que decirlo. Es que nos falló la logística de la Meli. Hace como 3 años que le tiene prometido un polerón para mí, para el DJ. Anda por ahí con mi amiga de ventana. ¿Sí? Pero bueno, la cosa... Nos falló la logística y nada que... Así que hoy día vamos a regalar... Es lo que tenemos acá, chiquillos, de verdad... Un vasito de agua. No le. Meli de taller de creando ando, ideas y todo eso. ¿Han visto sus redes sociales? Búsquela, síganla. Taller de creando ando ideas. Así se llama. Hombre. Podríamos también regalar alguna cosita con Toñito Express, pero. Creo que del viernes, del carnavalazo que no llega este hombre. También nuestra amiga Mary Tapia desde Melbourne, Australia, también se había comprometido a regalarnos un canguro.

0: Tenemos a nuestra amiga Canupita, que también nos escucha. Canupita, algo por allá. También nunca llegó el regalo. Cañomán también nos ofreció un viaje gratis ahí en su auto. Entonces estamos. Lo único que podemos regalar, un vasito con agua nomás. Pero participen, cabros, por favor. Si no, vamos a tener que cortar esta sección porque toda la gente participa, pero el chileno. ¿Qué pasa con el chileno? El chileno, si no le regalan algo, no participa. Si al chileno no le regalan algo, no participa. Humildemente, desde hoy día le podemos regalar un vasito de agua. No sé si quiere participar Baltiloga. Es que es la Baltiloga, de la Báltica, de la Baltiloga. Entonces, ¿qué va a querer participar si le vamos a regalar un vaso de agua? Mi compadre ya en el recorrido JM. ¿Qué pasó, mi compadre?
1: Buena, buena, morocho.
0: Casi hablando de Macabeo.
1: Reportándose el auxiliar de las 7:12, cabrón.
0: Mira, aquí estamos. Mira, atento.
1: Aquí con.
0: Mira.
1: Aquí estamos reportándonos.
0: Mira.
1: Oye.
0: ¿Ah?
1: Oye, mándale un gran saludo.
0: ¿A quién?
1: A Domingo Chávez.
0: Domingo Chávez.
1: El conductor de las 7:12.
0: ¿Ya?
1: Ay, ay, ay. Pobre cabro ese hoy.
0: ¿Qué pasó?
1: Oye.
0: ¿Ah?
1: ¿Cuándo vaya a ser el morochazo?
0: Este quiere que hagamos un morochazo. ¿Qué más tenemos,
2: Morocho, yo participo, pero con una linterna de 4 pilas.
0: Gracias.
2: ¿Qué es de lo que hablo?
0: Mira, este oso.
2: ¿Ah? ¿Cuáles son las linternas con 4 pilas?
0: Esas linternas grandes, ¿no? Esa, yo he visto una linterna así de grande, compadre, una negra, que alumbran harto, compadre. ¿Será eso, no? ¿Alguien tiene alguna cosita para regalar en el karaoke? Que alguien tiene para regalar.
3: No, Matías, la Baltiloga, por favor, con agua.
0: No, Morochito, aquí está la Meritavia. Yo le voy a llevar una cangura. Y un canguro para la Baltiloga.
4: No.
0: Oiga, ¿cuánto viene a Chile, Meritavia?
4: No.
0: No, si viene a ver a la familia, bol. No sé, así con la Baltiloga, no sé. Está con la Mary Isabel.
5: De fracarme en JM, yo lo vi en la 7:26. Ahí se lo llevaron al Macabeo para allá, Rodrigo. ¡Oh!
6: Yo creo que todos participarían si fuera un vasito con agua con limón y azuquita, así una limonada. Sería bueno.
0: También, también. Pero no tenemos. ¿Ah? Ah. Regalemos un vasito con agua nomás. ¿Ah? Morochito, ¿cómo estás? Buenas noches, aquí tu fiel auditora de Domus Panis Recreo, Anita y Joyce. Que nos vamos a escuchar un tema de Líderes de Chile. Pero por supuesto, Chile, no hay problema.
7: Oiga, yo participo, pero regálese una entrada al VIP de ahí de Campillo. Por ahí podíamos participar.
0: Podríamos participar en el karaoke y podría regalar una entrada VIP, sí, pero de la fiesta que vamos en el Quintero este próximo 29 de agosto en Palladium Discotec. Así que el que quiera participar, se la gana. Atendido por este pequeño capullito que está hablando. Para 2 personas. Entrada VIP. Con derecho a tomar lo mismo que voy a tomar yo. Vale decir, agua.
4: Pobrecito, ¿por qué no regaláis algo de tu bodega hoy? Está llena hoy.
0: No, cállate, oye, cállate.
4: Tiene más mercadería que la botillería al frente.
0: Cállate, cállate. ¿Por qué no regalamos un Flujo TV? Ya, lo mismo que tomé yo en el carnavalazo. Agua, agua. No es agua. El agua es vida, cabro. Yo creo que por eso ando con el pechito tomado. Me desconoció en la noche. Ya. 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Ahora sí que sí, hacemos una pausa

0: ¿Qué dijo el Jimmy?
1: Oye, te voy a regalar ese whisky que llegó de Estados Unidos, ese que está aquí en la bodega.
0: Ya, vuelvo al tiro.
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4: Recuerda que la fe, esa fuerza que nos motiva a realizar cosa perfecta y cosa correcta. Recuerda que la fe es la lucha, es la constancia y la perseverancia por grande objetivo en la vida. Para el que tiene fe no existen imposibles, porque donde hay fe, hay amor. Donde hay amor está Papá Dios, y donde estare Papito Dios, nunca falta nada. 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
4: En este jueves 20 de agosto, el saludo a toda mi bella familia del alma, a los que nos escuchan en cada rincón, en cada lugar. Gracias, de verdad nos sentimos contentos. 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Tenemos un llamadito en este día, a ver a quién tiro huesito. ¡Aló! Deme su nombre.
7: María Magdalena Roma Vergara.
4: Gracias, María. ¿La fecha de nacimiento suya?
5: 22 de julio.
4: ¿De qué año? No me demoro más que 2-3 minutos. Escúcheme con mucha atención, porque voy a mirar unas cartas del tarot y voy a pedir al Señor orientarle como se debe, lo que necesita, porque ha llamado para eso, para que le orientemos. Mire lo que marcan las cartas del tarot, hermana mía. Ha luchado bastante en la vida, no ha podido salir adelante. La veo amarrada, estancada, impedida para felicidad, para progreso, para suerte. Un hogar que lucha con mucha dificultad, hermana mía. Un hogar donde salud, donde suerte y prosperidad se ha perdido. ¿Es así o no es así?
5: Sí, es así.
4: Hay cosas malas que le tienen a usted del pasado. Usted sabía que su suerte se la malogran, ¿verdad?
5: Sospechaba.
4: ¿Y por qué no ha buscado ayuda, hermana mía? ¿Por falta de fe o de oportunidad?
5: De oportunidad.
4: La fe es en papá Dios. Quiero regalarle los elementos de cura. Quiero enviarle allá a su ciudad el paquete Putumayo y que estos elementos me le limpien malas energías, cortemos daño, abramos las tres puertas que representan la salud, el dinero y el amor, ¿correcto? Estos elementos me le van a servir, María, yo se los voy a regalar. Si le han hecho daño, si le tienen maldad, usted ya lo sabe, esto no es nuevo lo que yo le hablo, usted ha buscado ayuda, sino que no ha dado con la persona adecuada. En la viña del Señor hay gente buena y mala, hay el que sabe y hay el que no tiene conocimiento, pero esté atenta porque le devuelvo el llamado y le regalo estos elementos de cura y después usted va a ver cómo le va y me lo va a agradecer, téngalo por seguro. Hermana, ¿le gustó la llamada?
5: Sí, me encantó.
4: ¿Le hablé con verdad?
5: Sí.
4: Gracias el minuto de su tiempo, gracias por haberse comunicado, la mejor de las suertes. Y la voy a esperar por mi casa. Bendición. Hasta luego, hermana.
5: Perdón.
4: Que Dios le bendiga.
7: Uy.
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0: 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Vamos con una llamadita más. La persona que me habla, Dios bendiga. Deme su nombre.
1: Mi nombre es Víctor Almonacín.
2: Don Víctor, dame tu fecha de nacimiento, por favor.
1: Al 8 de marzo de 1970.
2: Voy a mirarle los huesitos del cuzumbo, los caracoles de la vida. Es creencia ancestral indígena. Ponga en su mente y en su corazón lo que quiere saber. Sanay Curay la Malay, Sanay Curay la Malara, Sanay Curay la Contoyonaira, Pirca Guachichamura. Mira, hermano Víctor, eres una persona con una fuerza de espíritu fuerte, buena. Eres un hombre con nobleza, pero estás preocupado por tu salud, por la salud que se ha perdido del hogar donde usted vive, porque no solo enferma usted, su compañera de vida también enferma. La salud se está perdiendo del hogar y la salud es el tesoro de la vida. ¿Es verdad o es mentira?
1: Sí.
2: Hay varias enfermedades y tiene que tratarlas, porque la enfermedad que no se trata avanza y se nos hace grande. Y es mejor prevenir para no tener que lamentar. Muchas de las enfermedades son por descuido, pero tienen tratamiento y tienen cura. Algo que me preocupa es la enfermedad del espíritu. La enfermedad del espíritu es cuando hay tristeza, aburrimiento, cuando llega la depresión. Y hay esa enfermedad en su casa. Veo un hogar, veo una familia bonita, pero tranquilidad y felicidad también se ha perdido, aparte de la salud. ¿Es verdad o es mentira, señor Víctor?
1: Sí, correcto.
2: Y esto me muestra también que ha luchado bastante, pero no está conforme porque no le ha ido como ha querido. Se han cerrado puertas, parte económica y laboral están cruzadas. ¿Es así?
1: Exacto.
2: Hay una suerte muy bonita, su suerte es hermosa, no dude nunca de su buena suerte. Es que está marchita hace bastante tiempo y hay que florecerla. La suerte es como el bello jardín, que hay que tenerlo cuidado para que esté hermoso. Te voy a regalar el paquete Putumayo. Te voy a enseñar a salir adelante, a prosperar, y estos elementos de mi cabildo, de mi comunidad, se los regalo con amor, si usted me los usa con fe. ¿Me los recibe?
1: Correcto.
2: Y que Dios permita con ellos abrir las puertas de la prosperidad. Usted tiene que quitarse la venda de los ojos de familia suya envidiosa que del pasado le ha hecho daño. No hay que dudarlo y quizás usted ya lo sabía. Y si no es familia por parte suya, ha de ser por parte de su compañera. Pero quiero que esté pendiente. Correcto. Hermano, yo le voy a devolver el llamado y quiero que me tenga un vasito de agua, una velita blanca, porque yo le quiero comprobar con hechos. Usted es como Santo Tomás, a usted le gusta ver para creer. ¿Es así o no es así, hermano mío?
1: Exactamente.
2: Quiero regalarle estos elementos, le voy a tomar datos exactos para mandárselos a su nombre, a su fecha de nacimiento, por la salud suya y de su esposa. Entonces, atento a mi llamado y le voy a comprobar que lo que hablan mis palabras es cierto, porque quiero a través del vaso, de la vela, poder mirar de dónde vienen estos males. ¿Estamos de acuerdo?
1: Exacto, ya.
2: Le agradezco el minuto de su tiempo y atento a mi llamado nuevamente. Ya. Un abrazo, don Víctor. Gracias por llamarnos.
1: Ya, gracias a usted. Igual que tenga por muy buenas tardes por ahí.
2: Hasta luego.
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1: Yo le voy a pedir algo por el amor. El amor de mi esposa y también por la prosperidad de mi trabajo. Ahora he sentido algo como algo positivo y sé con mucha fe me va a salir adelante. Tengo mucha fe, me va a ayudar mucho.
2: Violeta Mora, muchos problemas. Me dolían las piernas, la cabeza, el cerebro, la columna. Todo mi cuerpo me dolía. Me siento bien. Que vengan aquí, que es verdad.
3: Luis, que tenga salud, trabajo, sí, sí creo. Que vengan porque me ha dicho la verdad que lo que yo siento. Jaime,
4: problema del estómago, que no tengo fuerza para trabajar, me ha ido mal el dinero, ahora me encuentro mejor. Creo que me siento mejor, como que me sentí más liviano, así como que me sacaron algo del cuerpo.
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9: Esta es la hora.
10: En su Radio Carnaval ya son las 21 horas con 28 minutos.
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vamos a presentar el karaoke del día de hoy. Una canción muy fácil. ¿Cómo será que hasta el DJ se la sabe? Oye, quiero mandar un saludo, que hace tiempo no sé nada de mi compadre Nao en Concón. Ahí a lo mejor se anda arriba de las totoras, arriba de mi compadre. El otro día pasamos por Concón. ¿Cuándo fue que pasamos? Ya estamos jueves. El martes en la noche pasamos.

¿Cómo amaneció mi compadre? Para mí que mi compadre de la pega. No, pero se notaba que era buena para la pega, pero. Saludos, mi querido amigo Nao, si me está escuchando.

Mira, chicha dulce, monochito, de portezuelo, aceituna, longaniza, la que te gusta tiene, mira. No. Pero perdón. Es que cambiaste muy rápido la imagen. La aceituna, hombre. La aceituna. Vamos al karaoke del día de hoy. Los que quieran participar, ustedes saben ya que estamos participando humildemente por un vasito de agua. ¿Ya? Yo pensé que mi compadre estaba enviando eso para regalarlo, dije, pero parece que lo está vendiendo este desgraciado.

0: Ya, ¿estamos listos? Recuerden que pueden practicar, ya, practiquen, si no, esto no es el karaoke al tiro, ¿vale? ¿Ya? ¿Qué pasó con mi compadre? Ahí pon el audio, a ver, pon el...
1: Buena, morochito, ¿cómo estáis?
0: Hola.
1: Oye, yo siempre te escucho que desde Santiago.
0: ¿Ya?
1: Nunca te he mandado, yo nunca te hablo, porque no, como no regaláis ni una... No, mentira, se lo ve por eso. Lo que pasa es que siempre estoy trabajando y no me da tiempo, ¿cachai? Aparte que digo así, bueno, que andas pescando de acá de Santiago, así, de Quintero y pesca los de allá.
0: No,
1: oye, padre. Me gusta mucho escuchar la radio a esta hora de la noche.
0: Muchas gracias.
1: Trabajo en la calle, así que es súper entretenido y prendido, por decirlo así.
0: Muchas gracias.
1: Así que eso, Molochito, que estés bien, no digáis que no participamos, si participamos igual los chilenos.
0: Ya, bueno.
1: Es que vos estás empotado con una colombiana,
0: sí,
1: eso
0: sí,
1: es lo que pasa.
0: Sí, gracias, Juanjo, gracias. Te mando un besito, amigo, gracias por el... No. Si estás diciendo que no le regalamos nada, lo único que te podemos regalar de aquí, un besito virtual. ¡Saludos, Joaquín! ¡Saludos, Paco!
2: ¡Se viene el regalo del morocho!
0: ¿Cuál?
2: ¡En Flujo TV!
0: ¡No, andar regalando en el Flujo TV! Mira, Monochito, por interno.

0: ¿Estamos listos? Es que tenemos que ir a la pausa, entonces vamos a colocar la puntita. Ustedes dicen, esta canción es fácil. Y a la vuelta de la pausa empezamos con el karaoke, ¿vale? La canción del día de hoy, practíquela, no la envíe. Es... bonita la canción. Quizás somos esos locos incurables. 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Quizás somos esos locos incurables. Tal vez somos esos chispas en la oscuridad.
1: Quizás es que lo nuestro.
0: Practíquela, practíquela.

0: Ya vamos a hacer una pausa. Vamos a hacer una pausa. 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Respondió mi compadre de San... Respondió el juego. A ver, juego, va. Pon el mensaje de juego.
1: ¡Ay, morochito! No, yo no le hago esas cosas. No, morochito. No. Tú puedes ser ahí, no sé.
0: No, escuchaba una cosa rara. No,
1: por ahí.
0: Yo no,
1: compadre. A veces en los programas tuyos, sí. Pero no. No, gracias.
0: Pero a la distancia.
1: Con todo el corazón me encima que estés poniendo. Mira, tu pirata soy yo, no, gracias. Ya te imaginas ya siendo tenés conmigo, ¿cierto?
0: No, compadre, pura. Macho alfa aquí, compadre, sí. Con respeto nomás. A lo mejor el embole está haciendo mal a mí, compadre. Saludos, Joaquín. Mucho éxito, compadre. Estamos listos. Estamos. Perfecto, hacemos una pausa, ya volvemos. Y volvemos con el karaoke, ¿ah? Se mueva, volvemos al tiro.
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5: Esta es la hora.
6: En su Radio Carnaval ya son las 21 horas con 39 minutos.
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0: Ya, ¿estamos listos con el karaoke?
1: Regálame una noche.
0: Estamos listos con el karaoke. Que les vaya bien.
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0: Vale, mi compadrito, vale, vale, viejo.
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0: Mira, no, está súper bien, vale.
2: De hecho, recién caché que esa es la intro de Los Cómplices del Amor.
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0: Toma.
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0: Ah, ahí se cortó ahí.

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0: Para. ¿Cómo dice que dijo?
1: Oiga,
0: no me estés grubiendo. Oiga, no me gruba.
2: Quizás tu pirata soy yo.
3: ¿Qué pirata soy vos?
2: Yo soy tu pirata.
3: No, tú no soy mi pirata.
2: ¿Me cambiaste por el morocho?
3: Sí, por el morocho.
2: ¿Ah? Me voy.
0: No, no.
2: No es. Tu pirata soy yo.
3: ¿Qué pirata soy vos?
2: Yo soy tu pirata.
3: No, tú no soy mi pirata.
2: ¿Me cambiaste por el morocho?
3: Sí, por el morocho.
2: ¿Ah? Me voy.
0: No.
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0: Qué bueno. Muchas gracias. Vamos, aquí está. Vamos.
5: A ver, dale.
0: Sí. Ya, vamos. Vamos a esperar que parta la canción. Ya.
5: Mira, ¿ya viene?
3: ¿Ahora?
0: Sí, espérate. Aquí está. Nosotros no damos nombre. Vamos, póngale nomás. Listo, aquí la esperamos. Póngale.
3: Tiene volumen, ¿no?
0: Sí, tiene volumen. Póngale nomás. Dale. Ahora.
5: Hola.
0: Quizás somos.
3: 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Choco, tu vida, tal vez somos los chispas.
0: Ah,
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0: Ay, no, ya, vamos. Sí, vámonos.
3: No es la mejor verdad.
0: ¿Ah?
3: Mi pirata soy yo.
0: ¿Ya? ¿Ya? Vamos, tú puedes, mami. Dale.
2: Tu pirata.
3: Mi pirata soy yo.
0: Eso, vamos. Mi amor, es tú. Vamos. Vamos, mi amor, vamos. Anímate, vamos. Vamos.
3: Soy yo.
0: Lindo, qué lindo. Vamos, la última parte, vamos. ¿Quieres seguir cantando? Dele nomás.
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0: ¿Ah?
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0: ¿Ah?
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0: ¿aló?
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0: ahí está, muchas gracias.

0: Vamos a los cómplices del amor a esta hora de la noche. 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Ya viene. Los cómplices del amor.
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1: Esta es la hora.
3: En Carnaval FM son las 22 horas con 5 minutos.
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Solo cómplices del amor a esta hora de la noche en su radio Carnaval. Bienvenidos, bienvenidas. Cada uno de ustedes, nuestros queridos amigos que nos acompañan a esta hora de la noche en estos cómplices del amor, que ustedes son los que protagonistas que hacen que Carnaval rueden las mejores canciones a esta hora de la noche. Hola Juan, ¿cómo estás? Muy bien, buenas noches. Raúl por acá, ¿cómo estás Raúlito? Gusto saludarte, querido amigo. Listo para servicio Quilpué a Casa Blanca. Si podrías alcanzar a programar una canción de Luciano Pereira, por favor. Y un saludo a todos los conductores de transporte de personal turno noche. Querido amigo, estamos en Cómplice del Amor.

0: Estamos en Los Cómplices del Amor. Hola, Monochito, ¿cómo estás? Por tu programa quisiera saludar a mi esposa Andreina a esta hora de la noche, que es mi gran amor, y dedicarle una canción. Así que un gran saludo para usted, querido amigo, que estamos en Cómplices del Amor. Saludos para ti, José. Gracias por estar con nosotros a esta hora de la noche y, por supuesto, escuchando estos cómplices. Más de ustedes que nunca al día de hoy.
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Estamos en Cómplices del Amor a esta hora de la noche. Vamos a enviar un saludo para Quintero a esta hora de la noche, especialmente para una gran y linda pareja. Un saludo para ti, Joan, y en especial a nuestra querida amiga Karen Muñoz. ¿Cómo está, Karencita? Gusto saludarte y muchas felicidades en el día de su cumpleaños. Que haya sido un día llenito de alegría, de buena onda ahí junto a Joan. Se les quiere mucho a ambos, así que muchas gracias por estar con nosotros. Y por supuesto, desde aquí, desde la Radio Carnaval, le enviamos un gran saludo y que esté pasando un lindo cumpleaños.

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1: Vamos a saludar a los amigos que nos están escuchando en Buin a esta hora de la noche. 22:24 a esta hora. Estás escuchando a estos cómplices del amor lunes, martes, miércoles y jueves. Entre las 22 y las 23 horas, usted escucha a los cómplices del amor, pero que ustedes comandan a esta hora de la noche esta programación de Radio Carnaval. Monochito, usted puede colocar una.

Canción de Maná, pero por supuesto, saludos desde Buin a esta hora, escuchándolos en compañía de Radio Carnaval. Un gran saludo para usted, Carlita, muchas gracias por estar con nosotros. Y ya está sonando a esta hora de la noche esta canción de Maná que se llama ¿Cómo dueles en los labios? En Carnaval FM, seguimos en compañía de ustedes.

Estamos en Los Cómplices del Amor. 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Seguimos a esta hora de la noche escuchando Los Cómplices del Amor de Carnaval FM.

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2: Esta es la hora.
3: En Carnaval FM son las 22 horas con 38 minutos.
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Estamos en la segunda parte ya y final de esta semana en Los Cómplices del Amor de su radio Carnaval, y vamos a enviarle saluditos para Carlos, que está en la sintonía. ¿Cómo está, Carlito? Gusto saludarte, querido amigo, desde Concón. Querido amigo Juanito Larcón, aquí, turno noche en Las Torres, acá en Concón Alto. Un gran saludo para usted, querido amigo. Muchas gracias y, por supuesto, escuchando Radio Carnaval. Quisiera ver si usted puede escuchar y programar una canción de Alberto Plaza. ¿Cómo escuchar y ver? Programar. Eso, querido amigo, ya estamos listos. Gracias por escucharnos, ¿eh? Envió un mensajito temprano, ahí cerca de la 10 con 3 minutos envió nuestro mensaje. Así es la cosa, amigo. Llegan muchos mensajes hasta ahora de la noche. Así que si leemos tu mensaje, sientes ahí, wow, ganador ahí, porque tu mensaje lo vimos hace un ratito. Así que un saludo, querido amigo. Y aprovechamos de enviarle un gran saludo ahí para todos los amigos que están escuchando Radio Carnaval ahí en Concón. Seguimos escuchando música programada por ustedes.

Estamos en Los Cómplices del Amor. Qué rica está la carnaval hoy día. Así como está, tranquilito, buena música. Así que un saludo para todos los amigos que están escuchando a esta hora de la noche. Vamos a traer un cantante que es de mi comuna de Quintero, que se llama Alex Sinatra, a esta hora de la noche, con esta canción que se llama Invéntame. Los Cómplices del Amor, de su radio Carnaval. Música, maestro. 22, 45 minutos. Seguimos esta hora en Los Cómplices del Amor. 84 89 09 79. Son Los Cómplices del Amor, no se olvide. Lunes, martes, miércoles y jueves.

cómplices del amor a esta hora de la noche, 22:48. No se olvide que esta parte que ustedes programan son exclusivos de ustedes. Nosotros aquí no tenemos ni una injerencia. Marjorie, ¿cómo estás? Juanito Alarcón, morocho, gusto saludarte, querido amigo. Salud de San Felipe, fiel carnavalazo, espectacular. Ustedes, súper buena onda, se sacaron fotos con toda la gente que les pidió y eso no lo hacen siempre algunos locutores de otras radios que yo conozco por acá. ¡No! Ya esos pelambres, ya, querida amiga, ya esos pelambres. Así que nosotros ahí, pero ustedes súper bien, chiquillos, súper buena onda con la gente. Así que nada, en esta noche tan heladita acá en San Felipe, quisiera escuchar una canción de Emanuel. Si fuese posible, si no, no importa, querida amiga, ya está sonando Emanuel.

Carolina. ¿Cómo estás, Carlito? Gusto saludarte. Hola, Juanito, ¿cómo estás? Aquí la Carolina. Escuchando Los Cómplices del Amor en Radio Carnaval. Bien. Preparándome. Y yo voy y le pregunto, ¿ya para qué? Voy a ir a Quintero, voy a ir a la fiesta de la Palladium que usted va a hacer allá el 29 de agosto allá en Quintero. Bien. Me gustaría escuchar una canción de Ricardo Arjona. Bien también, ni un problema. Allá nos vemos. Todos invitados a Quintero, a todos. Todos invitados. Está todo invitado, pero hay que pagar la entrada, sí, pues eso. Y ahí yo no tengo nada que ver. Yo por mí entraran todos gratis, pero usted sabe que vamos a hacer una fiesta de los 90 espectacular en Quintero. Sábado 29, ya lo sabe. Todos invitados. Pero hay que pagar la entrada, ¿ya? Lo espero ya a todos. Carito, Ricardo Arjona.

qué bueno están los cómplices. El amor. Son las 22:57 minutos acá en su radio Carnaval. No se olvide que, como siempre les digo, lunes, martes, miércoles y jueves son los cómplices del amor lo que le entregamos a cada uno de ustedes. Muchos mensajes, lindos mensajes, lindas palabras, y eso se los agradecemos de verdad, de todo corazón. Para, mira, imagínense la lista, miren la cantidad de mensajes que van llegando hasta ahora de la noche acá en Radio Carnaval. Se les agradece mucho, mucho, mucho de verdad.

Estamos en Cómplice del Amor. Ahí estaba la canción de Carlos Rivera para Daniela, que está en Quillota. Hace poco me estaba contando que he llegado del trabajo, así que, Juanito, momento de relajarse. Y qué mejor escuchando a los Cómplices del Amor. Ya son las... No te puedo creer que son las 23 con 2 minutos. No. ¿De verdad? ¿Pero cómo? No te creo. Es que no hemos preparado el ángulo, así que le vamos a dar uno más, ¿les parece? Y ya volvemos con el ángulo. De verdad que nosotros estábamos conversando aquí, hoy están buenos los Cómplices del Amor. Sí, pero... Y de repente termina una canción. ¡Wow! ¿Son las 23 con 2? No te puedo creer. No. Ricardo, ¿cómo estás, querido amigo? Ricardo, tienes la suerte, querido amigo. Ricardo nos está escuchando de La Ligua. Tienes la suerte, querido amigo, que no íbamos a alcanzar a programar tu canción. Pero con este impasse que tuvimos, sí, sí, querido amigo. Saludos para usted que está trabajando en la aplicación y escuchando Radio Carnaval.

Ya, ahora sí, llegó el momento. Eso. Yo creo que más de alguna persona que me está escuchando hasta ahora de la noche tiene que haber pegado en su pieza algún póster de los, porque no es él, son los cantantes que vamos a programar en el Anglo de esta noche. Hagan los cómplices del amor. ¿De quién creen que estoy hablando? A ver, el que la amiga que le chunte tiene un premio. No. ¿Vamos al Anglo al tiro? Perfecto. Estamos en los cómplices del amor. Pero más de alguna chiquilla tiene que haber puesto algún póster en su pieza. Estos chiquillos que van a cantar el Anglo de esta noche, día jueves 20 de agosto 2026.

0: Vamos a hacer una pausa. 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Pausa. Volvemos al tiro.
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1: Esta es la hora.
8: En la Carnaval, 23 horas con 19 minutos.
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Estamos en vivo en su Radio Carnaval, ya son las 23 horas con 29 minutos. 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Entérate, palabra aguda, terminada en vocal. Levante la mano todos los que están trabajando hasta ahora de la noche. Levante la mano todos los que están trabajando. ¿Quién está trabajando?

Esta es la hora. En la Carnaval, 23 horas con 41 minutos. ¡Hace frío! 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

0: 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Esta es la hora.
1: En Carnaval FM son las 0:04.
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1: Buenas noches.
2: Buenas noches.
1: Necesito una habitación, por favor.
2: ¿Simple o con jacuzzi?
1: Con jacuzzi, mi amor.
2: La 13, por favor, adelante.
1: Gracias.

0: 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Esta es la hora.
1: En su Radio Carnaval son las 6 de la mañana con un minuto.
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0: marino, por si acaso. No, la realidad es Santa Graciela, Graciela está de Santa, ¿no? Y a todas las Graciela que están en sintonía, saludos grandes, afectuosos aquí desde Viña del Mar. Aquí estamos ya en la chambita, mi hermano, despachando los primeros móviles, deseándole lo mejor a la familia carnavalera, que lo escuche del norte al sur, a la locomoción mayor y menor de Gran Valparaíso, Viña del Mar, y a toda la gente linda que está en sintonía. Desde aquí de Gómez Carrete, Viña del Mar, se despide con Chihuahua. Un gran abrazo, hermano mío.
1: Chau, un abrazo grande, Carlos. Muy buenos días, Radio Carnaval. Buenos días, la que más se escucha. Hola, hola, buenos días.
2: Buenos días, Potro Meche, te habla tu móvil Viña del Mar, Alejandro Zambari. Para suerte, como todos los días, compadre, que tengas un gran fin de semana junto a tu hermosa familia y, por supuesto, a su mamita hermosa y preciosa que tiene usted, amigo mío. Oiga, saludos a la panadería, como todos los días, fieles al Potro Meche, la señora Lisa, el maestro, buena maestra, buena maestra, buena maestra, el Colo Colo Leo y la Javida, parte del staff, panadería Olivar, como todos los días, fieles al Potro Meche, a Carlito Sá, al Chinito y a su hermosa familia en Nueva York. Carlito Sá, que tenga su bonito día junto al Chinito, hermano mío, al William, compadre, a Janito, al Davey y, por supuesto, a la señora Ana Veroiza, Tocopilla, que lo está pasando muy mal. A la gente del norte, bendiciones para todo el norte, de parte de tu humilde señor de Viña del Mar, Alejandro Zamberri. Y amigo mío, a mi amigo Raza, a compadre de la feria, el amigo Moli. Y amigo mío, se despide Alejandro Zamberri, óptimo y operativo.
1: Radio Carnaval, la que más se escucha. Ayer nos comunicamos con la señora Anita María Veroiza, dijo que estaba muy bien, que está en la casita. Un abrazo grande, cariñoso, saludos para ella.
3: Hola Meche, ¿cómo está? Buenos días, ¿cómo amaneció? ¿Todo bien? Desde Antofagasta los saluda David. Permítame saludar a mi compadre y amigo personal, el Janito, a la médico, a la tía Daisy, a las chicas poderosas, a Anita Veroiza, al amigo Zamberri y a todos los carnavaleros. Buen fin de semana, Meche, y gracias por la semana que lo regaló.
1: Buen día, amigo mío. Un abrazo grande y cariñoso. Buen día.
4: Meche. Compañero, muy buenos días. La que más que escucha, carnaval, compañero. Carnaval. El turno valiente, compadre. Y saludarlo a usted, maestro. Grande maestro. Muchas gracias por darlo el ánimo todos los días para seguir adelante. El más grande, el Meche. Y saludar a nuestro contertulio, al paciente que anda bueno paseando, al rey de las colisas, York, el que saca la naranja, Motita. Y apareció mi compadre, la guagua, la joya.
1: La joya.
4: El pito. José Hidalgo, la guagua. Un parte a nuestra dama de honor, Ana María Loíza, una grava que... Que esté muy bien la señora, que esté muy bien nuestra reina. Así que muchas gracias, amigo mío. Gracias, carnaval. La que más se escucha, compadre. Y también a saludar al pastelero Estrella. La anaconda humana. Gracias.
5: Muy buenos días, gran Potro Meche. Aquí Marco Fonteaba reportándose otro mío por el día que es el centro de Villa del Mar después de un día de descanso. Un gran saludo a todos los carnavaleros y que tengan un excelente fin de semana. Saludos a todos desde Viña del Mar, Chile. Gracias.
1: Buen día, Radio Carnaval. Hola, hola.
6: Muy buenos días,
1: Radio. Ahí está, Carnaval. Anita.
7: Saludos, Meche. Que tenga un lindo día. Saludos, lindo fin de semana. Saluda a su mamita. Saludos a Carlitos, Sal, William, a Zamberri. Saludo a Janito, al del panadero. Saludo a todos los panaderos. Saludo al David, a la Javier Echiguinto también.
2: A Janito, al David, y por supuesto a la señora Ana Vero, dice Tocopilla, que lo está pasando muy mal. A la gente del norte, bendiciones para todo el norte.
7: A todos. Gracias, Zamberri, por mandarme saludos. Estoy bien.
1: ¿Viste? Está bien.
7: Saludos.
1: Un abrazo.
7: Saludo al que me está escuchando también.
1: Saludo. Buen día, Radio Carnaval.
7: Un chorro de bendiciones, óptimo operativo, Tocopilla.
1: Hola, hola, buen día, Radio Carnaval. Hola, hola.
8: Qué bueno saber que la Anita Veloiza está bien, excelente, después de todo lo malo que le pasó para allá. No, me uno a su saludo, un abrazo grande y que siga bien. Se despide Renato La Cadera. Chao, chao, Anita Veloiza, cuídese mucho.
9: Buenos días, mi José Cinemado, ¿cómo estás tú?
1: ¡Qué bonita!
9: Lindo viernes para ti y para toda la familia carnavalera. Para todos. Nada, para decirte que estamos bien, que hoy...

0: Día, un día lindo para trabajar y Antofagasta volvió a la normalidad. Así que eso, mi Josecín, te quiero mucho, que tenga un lindo día bendecido para ti, para tu familia y toda la familia canoalera. Jimena de Antofagasta.
1: Hola, Jimenita, un besito grande, cariñoso, saludos, abrazos, bendiciones, cariño mío, en compañía de la Radio Carnaval. Muy buen día, la número uno. Muy buen día, la que más se escucha. Buen día, la Radio Carnaval. Hola, hola, hola, hola.
2: Ya, maestro, conéctese, que se quedó dormido.
1: No, coño, si estamos aquí, estamos joya. Estamos joya. ¿Tú crees que soy tacita de la ligua? ¿Cómo te le ocurre? Buen día, la número uno.
3: Todo un excelente día viernes y saluditos para todos. Saludos cordiales a mi amigo Guillermo Cueva, el viejito que anda trabajando por ahí. A mi amigo Cristian Lascano. A mi amigo Sanberry. Saluditos para todos. Que tengamos un excelente día viernes. Y tu cuerpo lo sabes. Meche, se anda cayendo un poquito la antena, parece, porque estamos. Se corta la señal, estamos igual que Flujo TV para el Mundial, ¿eh?
1: No lo quemes. Buen día, la Radio Carnaval. Buen día, Carlos. Buen día, Tocopilla. Cielos cubiertos por la mañana. Por la tarde, cielos nublados. Esperando una máxima de 19 grados. 21 grados se esperan para Antofagasta, la perla del norte. Nublado variando a despejado. Despejado por la tarde. Paraguay, despejado durante todo el día. 27 será la máxima. Y 31 en Combarbalá. Agárrate la ligua, 27 será la máxima. Cielo despejado por la mañana. Por la tarde, cielo despejado variando a nubosidad parcial. Para Papudo, Zapallar, Cachagua, Maitencillo, Los Molles, Pichicuy, 100.7. Por la mañana, cielo despejado. Por la tarde, despejado variando a nubosidad parcial con vientos entre 25 y 40 kilómetros por hora, esperando una máxima de 21 grados. Para el valle de Aconcagua, San Felipe, Los Andes, Catemu, Yayay, despejado por la mañana, nubosidad parcial por la tarde, 30 grados será la máxima, 28 grados. Para los valles intermedios, La Calera, La Cruz, Quillota, Limache, Villa Alemana, Peña Blanca, Villoto, Quilpué. Despejado por la mañana, nubosidad parcial por la tarde. Para el Gran Valparaíso, 13 grados a esta hora. Despejado por la mañana, por la tarde, nubosidad parcial con vientos entre 25 y 40 kilómetros por hora, esperando una máxima de 23 grados. Para Cartagena, San Antonio, El Quisco, Algarrobo, 9 grados a esta hora. Por la tarde, nubosidad parcial con vientos entre 25 y 40 kilómetros por hora, 22 grados la máxima.

0: eso, así que se levantaron, ¿no? Se levantaron.
1: Esta es la hora.
2: En su Radio Carnaval son las 6 de la mañana con 37 minutos.
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0: Hola, hola. Vamos por otro día más, Miche. Hoy día viernes, el cuerpo lo sabe.
1: Eso.
0: Un saludo a los muchachos de la 411, trabajando del planito, Meche. Abrazos.
1: Buen día, Radio Carnaval.
2: Buenos días, Meche. Buenos días, Meche. Ya saliendo a la chambita, a recorrer las calles por ahí.
1: Eso.
2: Siempre escuchando el mejor de todos.
1: Muchas gracias, amigo
2: va
1: mío.
2: Está bueno para la pince, hoy día parece gancho.
1: Sí. Sí.
2: Mucha calor, que está raro el tiempo, Meche.
1: Sí.
2: Saludos, copa.
1: O como dijo el finado Guatequeque, coñac con crash. Le tiraba una rodaja de naranja porque corta el alcohol. Buenos días, buenos días, buenos días, buenos días. Hola Magdalena, Viña del Mar presente, un besito, un abrazo, bendiciones, lindo viernes. Saludos para Krishna, Zamora y las chicas superpoderosas. Un abrazo grande y buenos días.
3: Para la tiguerada.
1: Buen día a la Radio Carnaval, turno de valiente.

0: Para Martita Vargas. Hola, hola, cariño mío. Buen día, Radio Carnaval. Buen día, la Radio Carnaval.
1: No, esos viejos eran bombas, porque si había que tener respeto para sentarse al lado de
2: los viejos. Nos alegra mucho, Meche Meche. La señora Ana María Eloísa, que esté muy bien. Nos alegramos mucho. Mucha fuerza para el norte, igual.
0: Un abrazo.
2: Buen fin de semana.

Víctor Manuel. Hola, Meche, buen día. Espero que se encuentre muy bien desde San Pedro, reportando. Trabajando desde tempranito con mi compañero Nacho Moraga. Buen día, escuchando la radio Carnaval. Al mejor de Chile, muchas gracias, amigo mío. Un abrazo, bendiciones. Saludos para Víctor Manuel, como el cantante. Está destiñendo un poquito esa camiseta que tiene puesta.

0: Buen día a la radio Carnaval, buen día a la que más se escucha. Buen día a la número uno, acá estamos sonando firme y fuerte, Príncipe. Hola, hola, buen día Radio Carnaval.
1: Buenos días, Meche, buenos días a todos los carnavaleros.
0: Buenos días, Príncipe.
1: Día contigo, Meche.
0: Muchas gracias.
1: Saludos desde Puerto Natales, Magallanes. Hoy día estamos seco de calor, Meche, tenemos 4 grados.
0: Mira,
1: 4 grados por acá, por
0: calor
1: la región de Magallanes, precisamente en Puerto Natales. Les quiero mandar un abrazo a todos los carnavaleros que escuchan, obviamente, la radio todos los días. Y un abrazo y un buen fin de semana para ti, Meche, Meche, Meche. Saludos desde Puerto Natales. Hoy día está más helado que...
0: ¿qué?
1: La punta de la nariz del pingüino.
0: La punta de la nariz, muy... No voy a decir nada. No, no voy a decir nada.

0: ¿Cuántos recuerdos llegaron a tu mente? Hola, Miche, buenos días. Buenos días, la radio Carnaval. Un gran saludo para mi esposa Claudia García, de parte de su esposo, el Polo, que la ama hasta el infinito y más allá, desde Yay Yay por venir alto. Un abrazo grande. Saludos, abrazos y bendiciones. Buenos días.
1: Buenos días, Meche. Buenos días, Meche. Es un agrado escucharte. Que tengas un lindo día, Meche.
0: Muchas gracias, mi rey. Un abrazo grande, mi rey. Saludos, abrazos, bendiciones. Buenos

0: buenos días, Radio Carnaval. Hola, buenos días, la que más se escucha. 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Radio Carnaval Chile, hola, hola.
1: Meiji. Ojalá que el lunes llegue a hacer el programa. Mire que el lunes se habla de fútbol.
0: ¡Opa! ¡Opa! Abre la pelota.

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Sí, Pablito Neuquén. Sácate al tiro la zapatilla. Hola, buen día, Meche. Un besito, un abrazo, bendiciones a todos los que están en compañía, en sintonía de la número uno de la radio Carnaval. Hola, hola, buen día, hola, hola, Valle de Aconcagua, hola, hola, Curimón. Buenos días, buenos días.

0: Gallinero, a esta hora con el potro Meche, por la más sabrosita, su Radio Carnaval.
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2: ¡Hey!

0: noche, buen día. Saludos para la cuadrilla de Guasneros de Camino a Quillota. Estamos escuchando la radio Carnaval. Besito para el amigo Denis, para Eli.
1: Por eso te dedico esta canción.
0: Buen día, lindo viernes. Hola, hola, buen día, Radio Carnaval.
2: Buenos días, quisiera mandar un saludo a la señorita Daniela, que en este momento está en Paraguay escuchando la radio.
0: Mira qué lindo.
2: Desearle que sea un lindo fin de semana y decirle que ella siempre lo puede. Así que besitos y abrazos, nos sacan pedazos. Así que muy buenos días para todos.
0: Buen día para Mariel en Paraguay, buen día. Hola, hola.
3: Buenos días, Reyes.
0: Hola.
3: Quiero mandar un saludo a Galdito Sá y a Chinito, que están trabajando allá en Nueva York tempranito desde las 6 de la mañana. Un saludo a los cabros, si Dios quiere, vamos a estar por allá.
0: Mire qué lindo.
3: Saludo, saludo a la mejor radio acá de la quinta región. Saludo al Fideo con Vinté, Galdito Sá, Fideo con Vinté. Le hueteaba vaca cuando era cabro chico.
0: No lo quemes, no lo quemes. Hola, buenos días. Presidente responde. Vamos a la noticia, ¿le parece? Presidente respondió a críticas de exministro del gobierno de Boric por reforma. No siempre estuvieron cuidando a la seguridad. En esa misma línea, el mandatario comentó que Chile eligió. Eligió una línea, eligió la seguridad, eligió el crecimiento, el trabajo y el progreso. Palabras del presidente.

PDI se reúne con policías de 6 países para intercambiar estrategias en contra del crimen organizado. La cita entre agentes federales compartieron información con especial foco en el rastreo e incautación de criptoactivos de las organizaciones criminales. Despejan ruta 1 sur de Tocopilla tras cortes por lluvia. El tránsito comenzó con restricciones, pero se circula principalmente por una, inicialmente bien digo, por una pista. Estará permitida solo para residentes y vehículos de emergencia, mientras continúan las faenas para recuperar el tránsito general. 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

0: Eso, así que se levantaron.
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3: Esta es la hora.
4: 7:05 a.m.
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0: Yuri, Yuri, cantando Daniela Romo, ¡qué bonito! ¡Opa! Buenos días, Radio Carnaval.
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0: Ah, llegó tarde.
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0: Lo voy a guardar, espérame que lo voy a guardar. Hola, buenos días, Radio Carnaval.
2: Buenos días, Radio Carnaval.
0: Hola,
2: buenos días,
0: Meche. Hola, compadre.
2: Quiero mandar un saludo a Carlitos Sá y a Chirito, que están trabajando allá en Nueva York tempranito, desde las 6 de la mañana. Un saludo a los cabros, si Dios quiere, vamos a estar por allá. Saludos, la mejor radio acá de la quinta región.
0: Muchas gracias, amigo mío, ese ya lo habíamos dado. Buenos días.
3: Buena, campeón. Pocho, tsunami, eso. Relámpago. ¿Cómo estáis, brother?
0: Pepe Trueno.
3: Espero que tengan muy buen día, viernes, junto igual que todos los carnavaleros.
0: Padrito.
3: Oiga, compita, ¿y cómo lo hace para ser tan buena onda, para levantarnos el ánimo todos los días, compita?
0: Ni te cuento. Ayer efectivamente estábamos hablando con la gerencia acá gerencia del programa, no de Radio Carnaval, por favor. Gerencia del programa, 4:30 me estoy levantando para pegarle unos maguashi al medio animal en un... Y después trotar unos 4 kilómetros, llego, me pego unos 7 huevos crudos a los Rocky. Y después... Al tambor con hielos.

es Radio Carnaval. Hola, buenos días, la que más se escucha. Buenos días, buenos días, buenos días. ¡Ah, qué rica fiesta! La número uno. 7:17, Radio Carnaval, tiramos para arriba.

Chile. Hola, buenos días. Hola, buenos días, Radio Carnaval.

0: Buenos días. Hola.
1: Muy buenos días, gran amigo. Reportando los pintos vaqueros acá San Esteban. Ya yéndome para la pellita. Oye, escuché recién que dijiste que tú levantás a las 4:30.
0: Sí.
1: No te he visto porque yo me levanto ya cerca de las 5 y no te he visto corriendo ni trotando por ahí.
0: No.
1: Bendiciones para todos ya, gracias a Dios. Terminé una peguita en la loza en los Andes ayer, tarde, muerto, pero la terminé. Saludando a mi hija Camila, a mi hija Alejandra, a mi nieta Cataleya, a mi futura nieta viviendo en Jason. Un abracito para todos los carnavaleros, feliz. Viernes ya los animalitos alimentados también. Un abracito. Viernes, bendiciones para todos los carnavaleros, amigo Meche.
0: Buenos días, amigo mío. Un abrazo grande y cariñoso. Buen día, Radio Carnaval. Hola.
2: Muy buenos días, Meche. Acá de Valparaíso, escuchándolo tempranito. Bendiciones para toda la gente carnavalera que está escuchando la mejor radio. Aquí de Valparaíso, el Luis Edebertoriano, Meche, bueno, saludos.
0: Un abrazo.
3: ¿Cómo está, compita? ¿Cómo está? Oiga, señor Meche, espero que esté bien. Saludo muy grande para usted y saludo muy grande para todos los carnavaleros que ya están en la sintonía desde las 6 de la mañana junto al señor Meche, el locutor más alegre de todo Chile en tu radio Carnaval, la número uno. Saludo muy grande para usted, compadre. Oiga, quiero mandar un saludo muy grande, un día especial, obviamente, para mi hijo que está de cumpleaños.
0: ¡Mire qué lindo!
3: Ya cumple 14 años. Está grande ya mi guatón. Así que eso, Carlito, te quiero mucho, te amo. Feliz cumpleaños. Me dijo al tiro, papá, no voy al colegio hoy día, mi hijo, porque estoy de cumpleaños. Perfecto, le dije, no hay problema. Hace la cama. Así que eso, hijo, no. Saludo muy grande para él, que está de cumpleaños hoy día, mi guatón, así que...
0: Mire qué lindo.
3: Carlito, te quiero mucho, te amo, espero que cumples muchos años más, Carlos. Te amo, y eso, feliz cumpleaños, guatón.
0: Feliz
3: eso,
0: cumpleaños, Meche.
3: Saludos. Vale, saludos.
0: Saludos, Carlito.
3: Carnavaleros, que están en la sintonía de la radio número uno, tu radio
0: feliz
3: Carnaval.
0: Feliz cumpleaños, Carlito, felicidades a Carlito, 14 años.

0: día, Radio Carnaval.
1: Muy buenos días, por aquí la tía Daisy.
0: Hola, tía Daisy.
1: Escuchando la radio por online. No hay emisora acá en Antofagasta.
0: No hay.
1: Un abrazo grande, nada, mi tampoco. Niño. Un saludo grande para la señora María Beloisa. Espero que se encuentre bien en Tocopilla. He tratado de ubicarla, pero es imposible. No tengo su número, por Facebook tampoco me contesta. Pero espero, con la bendición de Dios, que se encuentre muy bien. Saludos, David, y para todos los tofagastinos y todo el norte de Chile, que hemos sufrido bastante susto, y otras personas que han sufrido materialmente. Un beso grande, Meche, por aquí. Te quiero mucho, la tía Daisy.
0: Un abrazo, bendiciones. Buen día, Radio Carnaval. Nosotros hablamos todos los días con la tía Ana María Beroiza. Está bien. Sigue siendo. De la mejor, está del uno. Está mejor que uno. Un abrazo, un besito.

0: Por acá DJ Jamis.
1: ¡Ea!
2: Usted, compadrito, me es el número uno de
1: muchas
2: la mañana.
1: Gracias, muchas
2: el
1: gracias.
2: El número amigo. Uno de la carnaval.
1: Muchas gracias.
2: Vamos, vamos, vamos. ¿Qué se puede, compadrito Meche?
1: Un abrazo, amigo mío. Un abrazo y bendiciones. Buen día, la número uno. Buen día, la Radio Carnaval. Buen día, la que más se escucha. Hola, hola, Radio Carnaval.
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1: Besito grande para la Cotetita que está en compañía de la radio. Buen día, hola, hola. Meche, mándale un saludo al tío Marco y a los peluzonos del Pichi. Vamos escribiendo un poquito mejor. Yo sé que viene, a lo mejor ya están en la... Ah, sí, pero... Saludo para, en todo caso, para los peluzonos. Oh, aparte que vienen. Yo no leo bien. Por último, usted crea. Buenos días, buenos días, buenos días.

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0: Por favor, que el Michael ya mande audio. Si puede mandar audio, por favor, el Michael. Por acá, Team Ojos Pegados. Saludos para Maxi, Maite y Emiliano. Un abrazo grande. Saludos para el Team Ojos con Mantequilla.
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0: Evelyn Vera, un besito grande. Viernes y el cuerpo lo sabe.

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3: Esta es la hora. 7 de la mañana con 34 minutos. 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

Buenos días, Radio Carnaval. Oye, un abrazo grande para un furgón que lleva trabajadores. Atención, atención. Este furgón va escuchando la Carnaval. Atención, atención. Este furgón, placa patente BPPK76. Llega la Carnaval, pero a todo morri. Con... lleva la Carnaval con alto volumen. No quiero decir con alto volumen, pero sí un volumen bastante considerable. Escuchándolo a la radio Carnaval, pero con bastante entusiasmo. Le lleva un poquito más despacio que las personas que mandan audio a las 6 de la mañana. Esas personas que mandan audio y ponen la radio fuerte y se escucha otra música. Correcto. Esas. Carlos, a ti te digo.

0: buenos días, buenos días.
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0: Vamos escuchando al mejor, la Radio Carnaval. Un besito grande para María José Vilches.
1: Carnaval.

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1: ¡Qué personajes!
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0: En Instagram estoy como elmeche.1.
1: ¡Ey! Como siempre, ya tendré
0: elmeche.1. Así

0: Hay alguien que está pidiendo temas
1: para todo el país.
0: ¿Cómo se lo explico? Esto que lo tirito a las 4:20. Que tiene que esperar que se conecte la radio, ¿sí? Me pasa lo mismo en la mañana.

0: venir.
1: La que más se escucha.
2: Oye, esto no es alto que el altirito.
0: Les digo al tiro, les digo al tiro. Viendo Jereclain, el Jereclain.
3: Buenos días, Messi, estamos en la época de los 80.
0: Hola, buenos días, Radio Carnaval. Hola, hola.
2: Menato con el tirito, tiene que seguir esperando nomás.
0: Señor Donoso, por favor. Señor Donoso. Buenos días, Radio Carnaval. Hola, hola. Buen día, Radio Carnaval. Hola.
4: Hola, Messi, buenos días. Saluditos para Villa Alemana, para mi nieto, oh. Carlito, la Rafaelita, para mi hijo Carlos, la minora Carolina. Para los primitos de la Rafita, a los chicos, al Antoñito y la Mira, como Mía, no me acuerdo cómo se llama. Y por acá, Joaquín y Emiliano también, a Nolito, la Melina.
0: Está mal, está mal. Vale, está malita la... Correcto. Buen día, Radio Carnaval. Hola, hola, la que más se escucha. Hola, hola, la número uno.
4: Que tengan un bendecido día a todos. Meche, gracias.
0: Un abrazo, buen día.
5: Hola, Meche, buenos días.
0: Hola, buenos días, la número uno. Hola, hola.
6: Yo me juego esa canción morena. Oye, me han dicho, la rubia.
0: Eso.
7: A ver si que pidió tema, olvídate.
0: Olvídate, olvídate.
8: Meche, Meche, Meche, vamos a hacer firma con todo el público para que te suban el sueldo, porque lo alegráis mucho la mañana, compañero. Listo. ¿Ah? No, Meche, Meche, Meche.
0: Jefe, ¿escuchó eso? Jefe, ¿escuchó eso?
9: Buenos días, Meche. Vamos con todo el fuego, vamos con todo el ánimo. Día viernes ya, último día de la semana laboral. Que sea un gran fin de semana para todos. Meche, deja tomarme una pequeña licencia, Meche. El día domingo, en nuestro Club Deportivo Juventud Blanquillo, en nuestro estadio, ¿sí?, tenemos un plato único a beneficio de la institución, así que quedan todos cordialmente invitados a la localidad de Blanquillo y alrededores a disfrutar de una tarde familiar en cooperación para nuestro club. Y además también vamos a ver el partido de Colo Colo con Universidad de Chile.
0: Ya,
9: así que espero contar con todo el apoyo de la localidad. Vamos, vamos, Meche, muchas gracias.
0: Un abrazo.
9: Héctor.

0: Hola, buenos días, Radio Carnaval. Hola, buenos días, la que más se escucha. Buenos días, la número uno.
1: Está bueno ese tema con el hijo perdido de Guruguru.
0: Ya, tranquilo.
2: Buenos días, don José Enrique Hidalgo Reyes.
0: Hola, señor Donoso.
2: Buen día, Meche. Saludos para mi familia, para mi hijo León. Yo un poquito atrasado al colegio. Que tengan buen fin de semana. Saludos, Meche. Muy buena la radio, excelente. Muy buenos temas.
0: Muchas gracias, amigo. Un abrazo grande. Saludos, cariños, abrazos. Y bendiciones, muy buenos días. Hola, hola.
3: Meche, buen día. Que tengas un excelente día. Hoy es viernes. Bien. Camino al cole. Saluda a Mateo. Todavía va mimiendo.
0: Un besito.
3: Dani. Adiós.
0: Un abrazo, Dani. Saludos.
4: Oye, Meche, ¿qué te parece si el lunes empezamos el programa con el jefe que te suba el sueldo? Hacemos una encuesta ahí con los auditores de la Carnaval.
0: Y podría ser toda la semana.
4: Gracias, Meche.
0: ¿Por qué nos vamos a quedar en el puro lunes?

Mañana, buenos días, Radio Carnaval en el aire. Hola, buenos días, la número uno, Radio Carnaval. Buenos días, buenos días, buenos días. Buenos días, la número uno, buenos días, la que más escucha. Buenos días, la Radio Carnaval. 7:54 7:54 a esta hora, junto a nuestros amigos de Carnicería El Guatón Parrillero, expertos en carnes, siempre a su servicio. 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

0: Gómez para que te suba en el sueldo. ¿Ah? ¿Qué pasa si vamos, caminamos lunes todos para la moneda?
1: Mi añito puede vender las poleras. Becho Becho puede vender las poleras. Por la compra de una polera, un tazón saltado.
2: Ya, picó. Ya, que empiece la firma para aumento de sueldo. Que empiece la firma, me pongo al tiro.
1: Estoy, nos vamos a media.
3: No le sabemos, compadre. Uno también dijo, oiga, vamos a jugar al que suban el sueldo. Al otro día lo echaron.
4: Bueno, compita Meche, buenos días, amigo mío.
1: Hola.
4: Desde aquí de Valparaíso, el Potro Neira, saludándole a usted, el provinciano, el mejor, el único, el nuestro, el de
1: la
4: todo.
1: La joya.
4: El de la carnaval.
1: Muchas gracias, Meche, amigo.
4: Aquí, óptimo y operativo. Día de sol en Valparaíso. Ya vamos por ese viernes. Ya para que podamos descansar este fin de semana y pidan unas caluquitas de pescado.
1: Mira, saludos, qué rico. Un abrazo grande, amigo mío. Saludos, abrazos, bendiciones. Buen día, Radio Carnaval. Hola, hola. Saludos para mi amigo personal.
5: Meche.
1: ¿Qué pasó?
5: Quiero mandarle un saludo a mi amiguita bella, Alejandra Fetterlay. Está de cumpleaños hoy, 21 de agosto. Que sea feliz. Como una lombriz.
1: Mire qué lindo.
5: Cantan el cumpleaños. Cortito.
1: Que lo cumpla feliz. ¿Así era o no?
6: 1, 2, 3, 4, 5, 6.
1: All right.
7: ¿Y si hacemos una mechetón?
1: ¿Y si hacemos?
7: Con la cadena nacional.
1: ¿Y si hacemos un muñeco?
8: Oiga, Meche.
1: ¿Qué?
8: Le encuentro toda la razón a los auditores. Usted es un amor y demasiado simpático. El jefe ya se está demorando en subirle el sueldo. Se lo recontra merece.
1: Oiga, paren con eso, por favor. Yo no sé si sigo en septiembre, les digo.
9: Hola, Meche, buenos días. Te habla Ana Paola de la Feria Serrano de Quillota. Le quería mandar un saludo a mi esposo Juan Valle, a todos los carnavaleros, especialmente a ti, Meche. Que sea un gran viernes y que disfruten mucho este fin de semana. Estoy pegada todavía aquí comprando en la calera. Me costó mucho hoy día buscar mercadería de excelente calidad. Eso, Meche, un abrazo.
1: La tiró así, la verdura no va muy bueno hoy día, parece. Buenos días, Radio Carnaval. Hoy hay uno que va con el desayuno listo, parece.
10: Casa mi tío Ramón, yo voy a tomar desayuno ya.
1: Hola, buenos días, Radio Carnaval.
11: ¿Qué te van a echar, Meche? Estás más arreglado que 10 de 20 lucas.
1: Un abrazo grande para Héctor. Saludos, abrazos, bendiciones. Muchas gracias, Héctor el Blanquillano.
6: 1, 2, 3, 4, 5, 5, 6.
1: Buen día, Radio Carnaval.

0: Buenos días, la número uno. ¿Cuántos recuerdos llegaron a tu mente con estas canciones? ¿Cuántos recuerdos llegaron a tu mente con estas canciones?
1: Por su intermedio, señor presidente, a petición de que le suban el sueldo al Meche, votación. 15 a favor, 250 en contra.

0: Sin llorar, guatón, sin llorar, guatón. Calla. La joya.
1: Buenos días.
0: Hola, buenos días.
1: Acá el chicote. Ya andamos en la limusina amarilla dándole aquí. Calerijuela, calerijuela. Un abrazo, perrito, que tengáis lindo día. Cuídate.
0: Un abrazo, amigo. Saludos. Saludos al ropero.

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1: En bendición y victoria, damos inicio al programa de Juan Taramacura. Aquí estamos dándole gracias a la Morenita de México, dándole gracias a nuestro Dios Padre, porque es el único que permite que estemos aquí en vivo y en directo llevándoles este programa. Él es el único que decide si Juan Taramacura puede venir el día de hoy a hacer este programa y llevarles estos mensajes a todos ustedes, hijitas, hijitos de mi corazón. Vamos dando inicio, no se olvide, póngame un vasito de agua encima de su radio para que al final hagamos la oración de los enfermos. No se olvide que hoy es viernes de curación, viernes de sanación, hoy viernes, para que hagamos esa imposición de manos. Si usted siente su cuerpo cargado, siente su casa cargada, su negocio cargado, su auto lo siente cargado, que a todo momento se vara, que a todo momento el auto no está funcionando, le está molestando, usted con ese autico, usted trabaja y realmente mantiene más su auto en el taller que trabajando. Entonces puede haber una carga negativa. Hacemos la imposición de manos, hacemos la curación colectiva hoy para que usted se programe desde hoy temprano, llame y pida una hora con Juan Taramacura. Recuerden, hoy día de sanación, hoy hacemos magnetización, hacemos curación y hacemos el ritual de la imposición de manos. No se olvide, llame, pida su hora ya con Juan Taramacura. Me dice el Control Master que tenemos llamaditas en vivo y en directo. Me están diciendo que por la línea 1 vamos a recibir este llamado el día de hoy. ¡Aló!
2: ¡Aló! ¿Aló?
1: Bienvenida, hijita de mi corazón. Habla con Juan Taramacura. Bienvenida al programa. Cuénteme usted de dónde me llama.
2: De Copiapó.
1: Copiapó. ¿Cuánto lleva escuchando sí. El programa de Juan Taramacura?
2: Mire, yo lo llevo escuchando hace como 2 meses.
1: 2 meses. Está recién llegada la audiencia, ¿no?
2: Sí, lo que pasa es que yo no escuchaba esa radio, entonces después de repente la empecé a escuchar y me llamó la atención su programa y todo lo que se hablaba y la gente que llamaba, entonces por eso que la empecé a escuchar más seguido.
1: Ya, ¿cómo le ha parecido el programa? ¿Le gusta el programa o no le gusta?
2: Por supuesto que me gusta, por eso que lo estoy llamando.
1: Ya, madrecita, bueno, deme su fecha de nacimiento, es tan amable.
2: 27 de enero de 1965.
1: 27 de enero de 1965, ¿no?
2: Sí.
1: Bueno,
2: sí.
1: Recuérdeme su nombre.
2: Irene.
1: Doña Irene, vamos a hacer un puente telepático en vivo y en directo, vamos a relajar nuestra mente, se va a concentrar y repita conmigo, diga, Virgen de Guadalupe.
2: Virgen de Guadalupe.
1: Morenita de México.
2: Morenita de México.
1: Cúbreme con tu manto.
2: Cúbreme con tu manto.
1: Y permíteme.
2: Y permíteme.
1: que el maestro pueda ver en mi cuerpo.
2: Que el maestro pueda ver en mi cuerpo.
1: Todo lo malo, todo lo negativo.
2: Todo lo malo y todo lo negativo.
1: Amén, que así sea.
2: Amén, que así sea.
1: ¿Usted cree en Dios, madrecita? ¿Es católica o qué religión es la suya?
2: Mire, yo creo en Dios, es lo primero para mí.
1: Lo
2: Dios,
1: primero.
2: Pero yo no estoy de ninguna religión.
1: Ya, es creyente.
2: Sí, soy creyente mucho, bueno, en Dios.
1: Escúcheme bien, madrecita. Aquí a través de la fecha de nacimiento, la vibración de su voz, le aclaro, ¿no? No me vaya a confundir con adivinos. No me vaya a confundir usted con brujos, con hechiceros. ¿Ya? Juan Taramacura no es adivino, no es brujo. ¿Ya? No soy chamán. Entonces,
2: ¿ya?
1: Para que usted sepa muy clarito con quién está hablando, Juan Taramacura es sanador botánico naturista, ¿de acuerdo? La fecha de nacimiento para usted es como un libro abierto. Yo tengo cierta capacidad a través de la numerología de poder ver cosas, mas no adivinar, ¿ok?
2: Ya.
1: Madrecita, aquí a través de esta fecha de nacimiento, que me la va a repetir de nuevo, repítamela.
2: 27 de enero de
1: 1965.
2: ¿65? Sí.
1: Una mujer que últimamente mantiene muy preocupada por la salud suya. Acortamiento, usted a veces como que siente un acortamiento, como que siente a veces como que la vista borrosa.
2: ¿Sí?
1: ¿Siente usted muchas veces como que si tuviera algo en sus ojos, como una arenilla o alguna cosa?
2: Sí, cosa como que hubiera mosquitos y mosquitos negros. ¿Sí?
1: Exactamente, como que pasan de un lado para otro.
2: Sí, exactamente.
1: ¿Usted fue donde el oculista, fue al médico?
2: Sí, mire, incluso a mí me hicieron una operación intraocular que me pusieron unos lentes dentro del ojo, pero... No he visto mucha
1: mejoría. No ha mejorado.
2: No.
1: Ya, madrecita, mire, el problema de su visión, ya usted se dio cuenta que fue con la ciencia médica, ya usted se dio cuenta que no quedó bien. Juan Taramacura está entregando el tratamiento de la eufrasia. Creo que usted me ha escuchado en la radio los testimonios,
2: sí,
1: de la gente.
2: Sí, por esto mismo lo llamé.
1: Eso, usted entonces se entera y escucha a través de la radio que la gente está llevando el tratamiento y que le ha servido, porque están dando los testimonios, ¿verdad?
2: Sí, exactamente.
1: Exactamente, madrecita. Estoy entregando el tratamiento de la eufrasia que le va a ayudar para eso. Lagrimeo, visión borrosa, le va a ayudar también para esa arenilla que siente en sus ojitos. Ya mucha gente ha venido conmigo y muchos oculistas, médicos, les han dicho que ya no pueden hacer nada, que ya la vista la van a perder, y ellos se vienen con fe con Juan Taramacura, y luego me dan el testimonio y les ha mejorado la vista. Hijita de mi corazón, le agradezco el llamado. Usted necesita el tratamiento de la eufrasia, ya, mamita.
2: Exacto.
1: Ese tratamiento de la eufrasia lo vamos a entregar. Yo le voy a decir cómo lo debe utilizar aplicando en su vista, ¿de acuerdo? Démele un mensaje a la gente que escucha el programa. ¿Qué le dice usted, Juan Taramacura? ¿Usted lo recomienda o no lo recomienda?
2: El momento que llamé yo es porque tengo fe y lo recomiendo, porque uno sin la fe no puede hacer nada. O sea, tengo fe en usted que puede hacer algún tipo de curación o sanación con la eufrasia en mis ojos.
1: Claro que sí, el tratamiento de la eufrasia le va a servir, ¿oyó? No me vaya a colgar, le vamos a tomar sus daticos, ¿de acuerdo?
2: De acuerdo.
1: Muchas gracias por este llamadito, madrecita. Dios me la bendice.
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3: Desde el cielo, una hermosa mañana.
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1: Estamos recibiendo hoy las sanaciones, las curaciones. Tenemos una persona ya. ¿Usted ya vino por segunda vez?
5: Sí.
1: Madrecita, ¿cómo le ha ido usted con la curación con Juan Taramacura?
5: Sí, muy bien. Muy
1: ¿Cómo se ha sentido?
5: Sí, mucho mejor.
1: ¿Usted ve los resultados, los cambios
5: sí,
1: o no?
5: Sí, y todo ha estado muy bien.
1: ¿Qué le dice a la gente que está aquí en la sala?
5: Sí, que tiene que tener mucha fe. Mucha fe. La fe es lo más importante.
1: ¿Usted de dónde viene?
6: Del interior, Alto del Carmen.
1: Ya, ¿cómo es su nombre?
6: Rolando.
1: ¿Primera vez que viene? Está aquí en la sala con Juan Taramacu. Ya tenemos otra persona. ¿Por primera vez viene?
7: Sí.
1: Ya, por primera vez.
7: Sí,
1: ¿y qué ha escuchado
7: vez.
1: Usted los testimonios de las personas que salen, como la señora?
7: Sí.
1: ¿Qué bien. Piensa de eso?
7: Sí, que me va a ir bien.
1: Y ah, bueno.
7: Va a ir bien
1: y
7: a
1: qué
7: todos.
1: Fe, ¿no?
7: Sí, con la fe.
1: Aquí
7: sí.
1: estamos
7: con
1: en la sala
7: fe.
1: Recibiendo los testimonios,
7: sí.
1: ¿no? Tenemos otra persona. Madrecita, ¿de dónde viene?
8: De aquí del centro.
1: Ya. ¿Primera vez también?
8: Primera vez que veo.
1: ¿Ya? ¿Y ha escuchado el programa, los
8: sí,
1: testimonios?
8: Muy bonito,
1: ¿cómo le parece?
8: Pues, muy bien.
1: Bueno, aquí estamos en la sala y estamos sí. escuchando personas ya curándose, sanándose y otros que vienen por primera vez. Continuamos aquí con el programa.
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1: 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Continuamos con el programa.
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1: 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Continuamos con el programa. 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Hijita, hijito de mi corazón, tome el vasito de agua que usted puso encima de su radio durante este tiempo que transcurrió el programa. Agárrelo con la manito derecha porque vamos a hacer la oración de los enfermos. Si hay dolencias en su mismo cuerpo, usted que me está escuchando, caballero, señora, señor, si usted tiene un familiar en una cama de su hogar allá o en un hospital, tiene cáncer, son personas

Hemos llegado al final de un programa más. Esperamos que haya sido de su agrado los consejos que con sacrificio hemos traído para usted y que los aproveche verdaderamente y ponga en práctica. Hasta una nueva edición de su programa.

0: 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Esta es la hora. En la Carnaval ya son las 8 de la mañana con 30 minutos.
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7: Esta es la hora. En la Carnaval ya son las 8 de la mañana con 35 minutos. 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

0: Quisiera enviar dos saludos a dos cumpleañeras, a María Graciela Peredo Marchesi y a Karina Domínguez Santis.
1: Mire qué maravilla.
0: Que tengan un lindo cumpleaños, mi sobrina, y lo pasen muy bien. Son de San Sebastián. Besitos y abrazos para todos ustedes.
1: Un abrazo, un besito, bendiciones, cariño mío, buen día.
2: Hola, hola, buenos días, Meche, ¿cómo estás? ¿Cómo te ha ido? Un feliz viernes de fin de semana, es el último día de viernes de semana. Un saludito para la tía Daisy, si está escuchando la radio de Antofagasta. Cuídese, lo estamos viendo. La saluda la Blanquita de Placilla, de Peñola, Valparaíso. Colo Colo, ojalá que gane, porque si no lo van a ganar la Católica. Ojalá que no le gane ni el otro equipo.
1: Correcto.
2: Nos estamos viendo. Cuídate, chao. Un besito. Chao.

días. Ya. 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Adelante, estudios. Y afírmense los chitecos.

espérate que me la comí. Espérate, ahora sí. Me adelanté un poquito a la pauta. Perdón, échame esa perdonadita.

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5: Esta es la hora.
6: En su radio Carnaval ya son las 9 de la mañana con 10 minutos.
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0: Super viernes. Buenos días, buenos días. Hola, hola. Buenos días. ¿Cómo están? Gusto saludarles en esta mañana con sabor a carnaval. Día viernes 21 de agosto.
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0: Graciela de Onomástico. Saludos para todas las que llevan el nombre

0: están? ¿Bien? Día viernes. Fin de semana, eso.
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0: Fin de semana motivado.

0: viejo.
1: Escucha.
2: Imagínate. Tú y yo.
0: ¿Ya?
2: En la playa.
0: ¿Dónde? ¿Dónde, pues?
2: La arena.
0: Ah.
2: El mar.
0: ¿El mar?
2: El sonido de las olas.
0: Oh.
2: Corriendo todo tu cuerpo.
0: ¿Y qué más?
2: Bésame.
0: No.
2: Tócame.
0: No. No, no, no, no, no, no, no. A ver, amiga, yo soy casado, por favor,
3: no. Abogado, pal catre.
0: Sí, no, no me venga con esas cosas, por favor, ni menos por la radio.
3: ¡Ay, vaya viejo caliente!
0: No, no. No empecemos, por favor, sí. Estoy recién comenzando el programa y usted me está diciendo eso. No, mire que es fin de semana, yo quiero llegar a la casa. Señoras y señores, gustazo poder saludarles en esta jornada de día viernes. Comenzamos el fin de semana. Comenzamos el super viernes.
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0: Esto es Cumbia Nena.

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5: Esta es la hora.
6: En su radio Carnaval ya son las 9 de la mañana con 40 minutos.
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Suavecito como día viernes, viejito. No, muy bien, motivado. Eso, como viernes aquí en la Radio Carnaval. Super viernes en la que más se escucha. Faltan 8 minutos ya para las 10 de la mañana.

0: nomás, ahí nomás. Qué buena música. Qué rico comenzar así el viernes.
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4: Esta es la hora.
5: Ya son las 10 de la mañana con 14 minutos.
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0: mañana con 17 minutitos, 10 de la mañana con 17 minutos acá en la Radio Carnaval, en este día viernes 21 de agosto. Oiga, vamos a tomar contacto de inmediato junto a la señora Verónica Rosat, alcaldesa de la comuna de Hijuelas. ¿Cómo está, señora Verónica? Muy buenos días.
1: Bueno, muy buenos días a toda la gente que nos está escuchando. Ahí tenemos auditores ahí constantes, Ruth Saavedra ahí que está enfermita, Marco Silva ahí que siempre nos está dando ideas ahí de Hualcapo. Vamos a una noticia ahí para el sector de Hualcapo, estamos preparando una alcaldesa en terreno ahí en Hualcapo. Vamos a tener que buscar ahí un sector porque la última vez ahí nos pusieron problemas en la sede del club deportivo ahí. Así que vamos a estar ahí porque por gente que de repente tiene otras intenciones, no vamos a estar suspendiendo atenciones al resto de la gente. Ahí hay muy buenos vecinos y todo eso en el sector de Hualcapo. Todavía están ahí, hay sectores que están mojados todavía ahí, en Hualcapo, en el Arenal, y por las lluvias que hubo.
0: Claro.
1: Ah, claro, entonces hay varios hoyos ahí en los caminos de tierra todavía.
0: Es que independientemente que hemos tenido solcito, pero no es capaz de secar todo.
1: No es, por ejemplo, ayer en la noche ahí pasaba por el Arenal ahí, había un hoyo. Yo la verdad que me voy a mi casa, no es necesario que me vaya por ahí, pero me voy por ahí para ver qué hay, porque por último, al irme por la Alameda de Plátano Orientales, la avenida Plátano Orientales, por último esa está toda pavimentada y todo eso, entonces ahí hay unos pocos eventos por ahí, pero no, ahí está el tema de las caídas de los árboles, son ahí cuando hay mucho viento. Pero en el otro lado, ahí en el Arenal, que es el camino alternativo y también que pasa mucha gente, muchos trabajadores, está lleno de... es camino de tierra, claro. Está lleno de agua ahí, y así algunos que parecían una... que había que evitarlo, hacerle el quite, porque está muy, muy lleno. Bueno, ahora estamos con solcito, van a ser hoy día hasta 27 grados, mañana también, pero están un poquito más nublados. Entonces hay que tratar y hay que hacerlo, tratar de sacar la humedad de las casas especialmente para evitar esta proliferación de virus que tenemos ahora. Tenemos muchos virus en el ambiente, hay mucha gente que está enferma, hay gente que sigue trabajando porque hay que seguir trabajando nomás. Pero hay que deshumedecer las casas. Y con eso ahí se le arranca a los virus, no les gusta el sol. Pero tenemos un solcito muy lindo ahí, sobre todo en las partes rurales ahí, se ve muy bonito el cielo. Anoche también, el cielo celestito ahí azul, y anoche también, las estrellas, todo, la luna. Entonces son días que en el fondo hay que aprovecharlo, hay que tomar ahí un calorcito y que, bueno, en el verano ahí no se va a aguantar, porque con el cambio climático, tal como está en el hemisferio norte ahora, vamos a tener un tema de olas de calor muy grande. Pero bueno, mientras no sea así, hay que aprovechar ahora lo que tenemos. ¿Y por qué les digo todo eso? Porque ya vamos a tener otra vez lluvia durante la semana.
0: Se viene prácticamente toda la semanita, vamos a tener agüita prácticamente.
1: Casi toda la semana.
0: Claro.
1: No va a ser la lluvia que tuvimos hace 3-4 semanas atrás. Va a ser menos. Pero, ahí está el gran pero, como ya está el suelo muy, muy mojado, en el fondo está, por ejemplo, tú pasas por los caminos de tierra, están totalmente duros, o sea, claro, no están con la tierra que se lea, entonces está como ya chupó lo que tenía que chupar, salvo los campos de implantaciones, lo otro que está ahí, muchos árboles que están florecidos, no sé cómo le va a hacer al tema de las flores, el tema de la lluvia y todo eso, venía a hacer eso en flores, durazno en flor, etcétera, etcétera. Entonces, que se ven muy bonitos los campos. En claro. Este tiempo se ven hermosos, hermosos, hermosos. Y se ven, uno va viendo colores ahí, oye. Es una alegría, es un placer manejar ahí. Despacito, por favor, para que no pase nada ahí. Hay que manejar despacito, sobre todo en los sectores rurales, y viendo el paisaje, que se ve hermoso. Pero vamos a tener, le estoy contando, que vamos a tener una semana con lluvia, y el jueves vamos a tener probablemente más de 40 milímetros. Así que ojo, porque hay una saturación ahí del suelo. Entonces vayan limpiando otra vez las canaletas, las bajadas de agua lluvia, porque en el fondo tenemos que evitar ahí que vamos a tener pequeño anegamiento en las casas y todo eso. Entonces, como ahora tenemos tecnología para saber lo que va a pasar, podemos ahí precaver antes, prepararnos. Entonces, hay que trabajar eso. Y lo otro, a los escolares, les cuento ahí que según cómo vaya todo, vamos a suspender otra vez manteniendo la alimentación, si es que es necesario. El lunes no, porque el lunes va a haber como poquitito para empezarnos a preparar ahí en lo que viene. Entonces no debiéramos de tener ningún problema. Así que el lunes vamos a tener clases normales y después vamos a ir viendo. Yo no sé el jueves cómo va a estar la cosa, porque el jueves va a llover bastante. Entonces, pero vamos a ir avisando con tiempo a la gente, usando todos los canales que tengamos, por supuesto la Radio Carnaval, para contarle a la gente que vamos a suspender clases si es necesario, y vamos a mantener la alimentación. Y si es necesario, nuevamente, vamos a movilizar a los niños para que vayan a alimentarse a los colegios, porque en el fondo, sobre todo en el sector rural, hay gente, mucha gente trabaja. Entonces, la comida que tienen en los colegios los niños, la principal comida, y muchas veces, desgraciadamente, la única. Veíamos ahí en el colegio, cuando suspendimos las clases en los colegios, ¿sabes tú? Que en el colegio donde más niños llegaron, y llegaron un montón, al colegio de Benjamín Mate en la Ocoestación. También llegaron algunos al liceo, entonces eran familias que trabajaban todos. Entonces, pero llegaban ahí felices y medio porfeados, se ponían a jugar en la lluvia un ratito ahí en los villos, pues un ratito ahí mientras esperaban la alimentación. Entonces, como te digo, vamos a tener lluvia, hay que prepararse nuevamente. Nosotros también seguimos con nuestro plan de invierno. Vamos a tener que empezar ligerito el plan de verano, porque se va a venir un verano con muchos incendios forestales. Entonces, claro, como va a haber un verano con mucho calor, entonces vamos a tener muchos incendios forestales en los sectores rurales, que no duele tanto a la gente que nos gusta el campo, nos duele tanto el tema de los incendios forestales en los sectores rurales, cuando tú ves que se pierden hectáreas de árboles nativos, de repente, muchas veces, cuando el árbol nativo, el que conserva el agua, el árbol nativo, el que nos permite respirar mejor oxígeno, etcétera. Así que vamos a tener lluvia, así que aprovechen ahora este solcito, sequen la ropa se humedezcan las ropas de cama, sábana, etcétera, etcétera, etcétera. Vean ahí lo que tienen que hacer toda la familia ahí para enfrentarnos nuevamente a una semana con lluvia. Y ahí el jueves, como les digo, el jueves va a ser más o menos bastante para un día, 40 milímetros, más de 40. Pero pues, como vamos a seguir con las noticias ahora, vamos a seguir con las noticias buenas. Aunque la lluvia no es mala, si de repente los vientos o el no estar preparado para recibirla, pero la lluvia es vida, pues sin la lluvia agua, y sin agua la tierra y la vida desaparece, la vida en la tierra. Así que vamos a iniciar un taller de teatro ahora en septiembre. Cualquier cosa, inscripciones, pueden verla con ahí en Dideco, con el actor Mirko Aranda, que es de ahí del sector de, de la Febre, un chico que estudió en el dúo, que en la Universidad de Chile, en Buenos Aires. Entonces un chico que es nuestro, es de acá, así que con él va a ser un taller de teatro para ver, es para todas las ciudades. Van a terminar, con eso hablamos, van a terminar con una obra ahí en diciembre, en época de Navidad. Así que estamos muy entusiasmados, hablamos esta semana con él, y la verdad que es una actividad, son actividades lúdicas, que para manejar el estrés, básicamente, y en el fondo permite que diferentes edades, grupos etarios se puedan juntar, puedan trabajar juntos, si van adultos mayores, adultos no mayores, etcétera, jóvenes, niños, todos sean bienvenidos, porque son todos parte de lo que es la vida, lo que es la gente, lo que son las ciudades. Así que bienvenido, vamos a estar anunciando los días que vamos a hacer este taller de teatro. Así que es importante que la gente ahora, de a contar de septiembre, vengan a nuestros talleres. Y ya se nos viene el 18, ya pues.
0: Y pues no queda nada, estamos ya a días. Claro,
1: así es, pues están pidiéndome ahí todas las autorizaciones para los rodeos, y hay un montón de rodeos. La próxima semana les voy a contar ahí todos los rodeos que tenemos con el tema 18ero para ver ahí si es que ahí la gente se entusiasma. Ahí algunos días les conviene y vamos a tener nuestro deporte nacional. No puede haber un 18 sin rodeo, como no puede haber un 18 sin cueca. Así que vamos a estar ahí apoyando estas actividades, y como saben, todos los clubes

el SAC ahí tienen que obtener otras autorizaciones, entonces el rodeo está totalmente normado, no es una actividad, como dicen algunos, donde se va a hacer de los animales, hay violencia contra los animales, no. El hombre del campo es quien más quiere a sus caballos, a sus vacas, a sus toros y todo eso, no es así. Eso es no conocer el campo, entonces el querer llevar el tema de la ciudad, de los temas citadinos, al campo. Entonces, no, pues, normemos lo que es el campo, lo que son las ciudades, es parte de la cultura, es parte de la esencia misma de los campos, el tema del rodeo. Aquí no hay que el rodeo, que un deporte de rico, mentira, hay que juntar plata, sacar de donde sea, pero el rodeo lo han corrido todo, pues lo corrían en tiempos hace 100 años, 200 años, 300 años, porque esto llegó casi con la colonia, lo corrían los dueños del fundo, los capataces y también los trabajadores, los inquilinos que se llamaban esos tiempos de la hacienda. Entonces, el rodeo de todo, el rodeo es del campo chileno. Oye, y sabes tú, para contarte, desde lo más norte, en Chile, Putre, ahí hay media luna. Hasta lo último, casi en la Antártica tenemos media luna, un poquito antes de la Antártica. Por eso es que tenemos, en todos los campos chilenos tenemos nuestras media lunas. De repente, a lo mejor no hay una cancha de fútbol formal, pero sí hay una media luna, ahí algunos palitos poniéndoselos por un lado o por otro. Y tenemos ahí media luna en todos lados. Entonces, ¿qué cosa más genuina del campo chileno es el rodeo? No hay ninguna. Por eso que a uno le da tanta alegría cuando ve a los guasos vestidos de guaso. Yo le digo, por ejemplo, cuando van a gestionar alguna subvención o cuando van a alguna actividad que ellos van de guaso, tienen que ir de guaso. Pues sí, eso es bonito en el fondo. Es lo que nos distingue como comuna. Así que se viene el 18. Lo otro, bueno, la próxima semana vamos a hablar del sector viverista y floricultores que ya están iniciando nuevamente, porque nosotros iniciamos en 2018, fuimos ahí precursores en este tema de las nuevas normativas del sector viverista y floricultores. Ahí estuvimos trabajando con los diputados, senadores de ese entonces. Ahora se está retomando, menos mal que el SAC está tomando este tema, gracias a la avenida Quijuela del ministro de Agricultura. Entonces, este tema es tremendamente importante porque había una normativa que estaba en el fondo al viverista chico, los floricultores, los estaba matando ahí, el no poder usar ciertos químicos que en el fondo no estaban autorizados, entonces no se podían comprar, etcétera. Entonces voy a hablarte ahí específicamente la próxima semana, si Dios quiere. Lo otro, mañana tenemos corrida familiar por el mes del corazón. La está organizando el Departamento de Salud, si Dios quiere vamos a estar ahí. La actividad va a comenzar a las 8:30 de la mañana en la plaza de Punta Torrejón, donde van a participar en las categorías 5 kilómetros y 7 kilómetros. Y van a correr también en categoría 2 kilómetros, que van a iniciar la competencia en el Callejón Vergara. Así para que estén ahí. En la otra vez, la última corrida que hicimos nosotros, hay una descoordinación porque muchos corredores llegaron de otras comunas y dejaron su vehículo en la Punta de Torrejón y partieron y terminábamos en el municipio, o sea, terminar entre paréntesis en el gimnasio, un poquito antes, pero dejaban los vehículos allá y después tenían que, hacían toda la carrera y después tenían que volverse a pie a buscar los vehículos. Entonces ahora nosotros nos vamos a movilizar para que vuelvan a buscar su vehículo, los que dejaron ahí su vehículo allá, porque siempre hay corredores de otro lado que están preparándose para maratones, para todo, entonces para estirar un poco las piernas, son 7 kilómetros, entonces participan en estas corridas más pequeñas para tener ritmo y todo eso. Entonces ellos dejaron y partieron corriendo para allá de nuevo. No les costaba mucho, pero
nosotros.

0: Además, hacía un frío ese día, ahora va a estar muy rico la mañana ahí para poder hacer deporte. Así que anímense, los últimos que tenemos, o 180, me dijo el director de salud inscrito. No sé si los 180, siempre hay algunos que de repente le da el sueño, no se levantan a correr a las 8. Pero sí es verdad, pues si la persona no es deportista
1: Claro.
0: 100%, no es lo mismo que el deportista, que va a estar ahí a las 6 de la mañana ya listo, ya pues va a
1: Claro.
0: estar a las 8 de la mañana esperando ahí su número y todo eso.
1: Y las inscripciones
0: Así
1: están
0: que
1: abiertas, lo pueden hacer en
0: están abiertas.
1: saludhijuelas.cl/registro. Ahí se pueden inscribir las personas que quieran participar, aún hay
0: Ah,
1: tiempo,
0: sí, después.
1: porque mañana comienza a las 8:30 a.m.
0: 8:30. En la
1: 8:30
0: plaza de la
1: comienza.
0: Punta
1: En
0: Torrejón.
1: la plaza, exactamente. Voy
0: Claro,
1: a
0: y si son
1: reiterar.
0: dos los de 2, claro, los de 2 kilómetros van a iniciar en el Callejón Vergara.
1: Claro que sí.
0: Callejón Vergara y en el sector de Barracita, por esos lados.
1: Los de 5 y
0: Así.
1: 7 kilómetros van a iniciar en la plaza de Punta Torrejón. Así que.
0: Plaza de Punta Torrejón, 8:30, o sea, tienen que estar a las 8.
1: Exactamente, temprano. Vamos
0: Entonces.
1: a tener animación, va a haber una pausa activa, va
0: Ah,
1: a estar todo muy
0: sí. No,
1: entretenido.
0: si estar entretenido ahí para celebrar bien, cerrar el mes del corazón, no celebrar el mes del corazón, cerrar el mes del corazón, va a estar ahí la gente de salud ahí, van a estar Carabineros, etcétera. Desde las 8:30 hasta las 11 de la mañana va a haber corte momentáneo del tránsito vehicular en diversos puntos de Manuel Rodríguez, entre la plaza de Punta Torrejón y la calle Cuartel. Van a ser señalizados bien por personal de seguridad pública nuestro y efectivos de Carabineros. Así que vamos a tener punto de hidratación, colaciones saludables, pausas activas, y la ceremonia de premiación ahí se va a desarrollar en el estadio municipal. Es
1: Excelente.
0: importante, y esto te hay que reiterar, lo importante es que los participantes puedan llevar una botella para recargar agua, porque de repente eso es lo que falta, así que llevan su botellita y van recargando agua. Nosotros les vamos a ir proveyendo de hidratación para que no tengamos ningún tema de deshidratación. En todo caso, vamos a tener ahí médicos, enfermeros, paramédicos, todos ahí involucrados en la actividad, para que no tengamos ningún problema ahí, porque de repente algunos que no son no están acostumbrados a correr, se exigen, se sobreexigen, y por este tema competitivo, sobre todo los niños. Yo la última vez vi ahí unos niños ahí que están sobreexigidos, y eso, bueno, hay que dar hasta que pueda nomás ir corriendo a un ritmo que sea sano, pues es el tema del mes del corazón. No es una carrera, es una maratón tan competitiva ni nada, sino que es para en el
1: Es una
0: fondo
1: actividad
0: promover.
1: recreativa, es una actividad recreativa
0: No,
1: para que
0: y
1: vaya a pasarlo bien.
0: así es, pero además para promover estilos de vida saludables.
1: Claro que sí.
0: Así que lo otro de los pasajes de agosto de los estudiantes de educación superior, Videco informa que ya está disponible en la página web municipal, www.ijuelas.cl, y el formulario para realizar la declaración jurada de la ayuda social de pasajes correspondiente al mes de agosto. Así que lo otro, las vacaciones de la tercera edad, ahí el lunes en la mañana, un grupo de adultos mayores de nuestra comuna dieron inicio a unos días de recreación y esparcimiento gracias al programa Vacaciones de la Tercera Edad. Así que iban, pero felices, ellos recorrieron por 3 días distintas localidades de la región, contaron a gente con bus de traslado, alimentación completa, guía de turismo durante todo el viaje, excursión a las comunas de Limache, Valparaíso, Quillota, además de una asistencia en viaje. Así que estas son iniciativas que desarrolla el municipio de Ijuelas con un convenio existente que tenemos con el Cernatur. Así que los futuros viajes se van a informar en su momento para que se inscriban los interesados. Ahí ahora íbamos con tablero completo ahí, pues, la gente, pero feliz, básicamente son señoras, entonces. Es importante que en el fondo participen, porque estas actividades también le ayudan al corazón, pues, sin estrés, oye, que la atiendan, que le hagan su cariñito ahí en los paseos. Entonces, Es súper lindo para la gente, es súper crecedor. Durante mis otras administraciones, estoy con quinta vez que soy alcalde, durante mis cuatro anteriores administraciones también teníamos hasta paseo para la familia, conseguimos ahí para los adultos mayores. Hoy fueron a todos lados los adultos mayores, son muy salidores y eso es bueno, sobre todo la gente cuando queda viuda, de repente es una forma de poderlos acompañar y acompañar en forma efectiva, pues acompañar ahí la gente que vaya y todo, y los saca de las penas. No se olvidan, claro, no te puedes olvidar tú nunca de quién se te murió, pero sí por lo menos ya saber para poder ser más llevadera muchas veces los duelos. Así que anímense los hijos de repente que ayuden ahí y que convenzan a su papá, a su mamá ahí para que salgan ahí, porque estas cosas son muy entretenidas. Iba a contar una situación ahí personal, ahí mi mamá ahí salía ahí con también con temas en otra ciudad, también sale ahí con señoras de la tercera edad y lleva dos disfraces ella en la maleta, ¿no? Dos disfraces para las fiestas que hacen, para todas las cosas. Entonces, son actividades entretenidas. Lo otro, estáis por terminar ya, porque estás desesperado tú. Charity, sí, pues sí, yo sé. Es lógico, porque si todos tienen que tener el derecho ahí, las radios también son comerciales, son todos. Claro. Pues, es un trabajo la radio, uno va a estar toda una señora ahí hablando toda la mañana ahí. lógico, pues si son los espacios nomás. Pues. Claro. Oye, la sanitización. El Departamento de Educación del municipio continúa realizando trabajo de sanitización, de erratización y desinfección en los distintos establecimientos educacionales municipales de nuestra comuna. Esto tiene por finalidad mantener nuestro centro educativo en óptimas condiciones para los alumnos y las comunidades escolares. Así que hay un calendario específico donde están programadas estas intervenciones. Así que felices de poder ser ahí como referente en este tema de las sanitizaciones. Tú sabes, bueno, tuvimos el tema del virus antes y todo eso. Al final no eran los colegios, pero tenemos los colegios ubicados ahí en los sectores rurales, y ahora el ANTA se declaró como ratones con ANTA se declararon como una presencia ya en muchas regiones, o sea, lo que era una extravagancia, podríamos decirlo, en nuestra zona, ahora ya el Ministerio de Salud lo catalogó que está presente en todas las zonas, así que hay que mantener los cuidados que hay que hacerse, no olvidarse que somos como una agrícola, el tema de las plantaciones, con esto quiero terminar, las plantaciones de palto ahí traen mucho ratón, y ahora los ratones ya no son los ratones que eran antes, las lauchitas simpáticas, ni mucho menos, están viniendo desde los cerros, están bajando con anta muchos de ellos, y parece al parecer hay unas cruzas ahí que no existían ahí, y estas cruzas están teniendo ahí con el tema con el ratón que portaba el anta. Así que hay que cuidarse, el anta es mortal la mayoría de las veces, ahora se está manejando un poco ese tema, pero no mucho tampoco, así que hay que cuidarse de todo, y ahora deshumedecer las casas nuevamente ahí, porque viene una semanita que vamos a tener lluvias. Así que muchas bendiciones y aprovechar el solcito ahí. Un abrazo inmenso a todos que nos están escuchando.
1: Que le vaya muy bien, señora Verónica. Un abrazo, muchas gracias.
0: Igual, pues, adiós.
1: La señora Verónica Rosat, alcaldesa de la comuna de Hijuelas, entregando todas las informaciones de la comuna. 10:45, voy y vuelvo.
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3: es la hora.
4: Ya son las 10 de la mañana con 53 minutos.
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8: Esta es la hora.
9: En su radio Carnaval ya son las 11 de la mañana con 14 minutos.
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Y este baile inolvidable a través de la Radio Carnaval FM, 11 de la mañana con 19 minutitos, 11 con 19. Oiga, ¿cómo ha avanzado la mañana ya? 11 con 19 minutitos. ¿Qué pasó? Tengo que dar una tremenda noticia, porque la Escuela de Fútbol Universidad de Chile va a realizar un bingo mañana sábado 22 de agosto, desde las 2 de la tarde en adelante. La Escuela Oficial de Fútbol de Universidad de Chile va a realizar mañana sábado, desde las 2 de la tarde, un bingo. Estamos recaudando fondos para que nuestros niños y niñas de nuestra escuela puedan viajar a Chiloé y participar de un campeonato de fútbol. Invitamos a toda la familia Calerana, a todos quienes quieran cooperar con este bingo a beneficio de la Escuela de Fútbol Universidad de Chile, a este bingo mañana sábado, desde las 2 de la tarde. ¿Dónde? En la bodeguita del Medio Camino Enríquez, número 77, en Artificio La Calera. Oiga, y el premio mayor va a ser 100 luquitas. 100 luquitas. Necesitamos su apoyo. Asista, venga en familia. Dos luquitas con derecho al bingo mayor, que va a ser 100.000 pesos el premio. A beneficio de la Escuela de Fútbol Universidad de Chile. Que además el domingo va a ganar. Ya no empecé. Este sábado, entonces, mañana, desde las 2 de la tarde en la bodeguita del medio, gran bingo a beneficio de la Escuela de Fútbol Universidad de Chile, para que los niños y niñas de nuestra escuela puedan viajar a Chiloé a participar de un campeonato. Están todos invitados. Abrazo grande para todos los niños de la Escuela de Fútbol y las niñas también, pues, chiquillos, abrazos.

0: Boñá ahí con la madre.
1: Amigos, sin picarse, Sevita, ¿cómo estás? Oye, te escribo desde La Cruz. Quisiera pedir una canción de Luciano Pereyra, esa versión cumbia que tienen ustedes. Ah, ya pues. Si, ¿cuánto se lleva la canción? Si algo de sí. Si no es muy tarde.
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1: Ezequiel y la clave. Acuérdese que Vidal dijo que iban a ganar.

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0: 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Oiga, quiero saludar a mis amigos de...

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Hola Sevita, ¿cómo estás? Oh. Linda mañanita de viernes para ti. Oye Sevita, quiero aprovechar y acá tu radio para enviarle un saludo a mi hermosa hija que hoy está cumpliendo 16 añitos. Decirle que la amo con toda mi alma, con todo

0: Morcevita, si puede colocarlo.
1: Perfecto.
0: Gracias.
1: Cariños y abrazos para su hija Lynn.
2: Hola. Z gay, puro Z gay.
1: ¿Qué?
3: 25 años le costó.
4: Sevita, más lo que hablan del clásico y toda la cuestión. Los partidos son más fome, uno los ve, se queda dormido.
1: ¿Sabes qué, amigo? Con estas cuestiones de las apuestas, no, ya los partidos no es lo mismo. Van a apostar que uno va expulsado. Al final uno apuesta, no, va a ganar este otro y después empatan. Pero ya no son los partidos de antes, ya no son los clásicos de antes. Bueno, el fútbol ya no es el de antes tampoco. Pero bueno, que gane el que haga más goles, ¿no?

Ya, pero vamos a ir con la canción que nos habían programado la amiga para saludar a su hijita que hoy día está de cumpleaños. Carlos Rivera con esta hermosa canción, Te Esperaba. Como día viernes la canción.

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19: Esta es la hora.
20: En su radio Carnaval ya son las 11 de la mañana con 44 minutos.
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0: ¡Qué buena! ¡Los super genios! ¡Sí, señor! Como día viernes, viejo. Cálmate.
1: Oye, no voy a estar tomando, que mañana igual trabaja.
0: Sí, pues sí.
2: Hola. Quisiera mandar un saludo.
0: ¿A quién?
2: Hoy está de cumpleaños mi nieto mayor, Vicente Olivares, cumple sus 8 añitos.
0: 80.
2: De parte de su mami Fabi,
0: ya.
2: De su papá Felipe,
0: ya.
2: De su tío Camilo, su tía Bárbara y su primo Maxito. Que él sea muy feliz en este día y todos los días en especiales. Un gran abrazo, lo amamos mucho, Vicentito. Feliz con su 8 añitos.
0: 8 años, 80, pensé que iba a decir de nuevo.

Bebita, ¿cómo estás? No sé si puedes leer este mensaje, pero quería intentar incentivar a toda la gente de Quillota que vaya el lunes a ver el partido de San Luis versus Santiago Wander a las 19:30 horas en el Lucio Fariño, ya que en estos momentos es donde más necesitamos el apoyo de la gente. Quería ver si puedes poner una canción.

0: presente San Fernando presente.
1: Presente
0: San Fernando presente.
1: San Fernando presente.
2: Mi amiguito, sea apuesta para el domingo. Si gana la U, usted se tiene que hacer los rulitos de bocina.
3: Hola, Cevita, buenos días.
1: Hola, mi niña, buen día.
3: O buenas tardes, creo. No, todavía no es buenas
1: tardes. Todavía buenos días, sí.
3: Yo había pedido un tema. ¿Ya? Te quedó grande la yegua, por favor. ¿Cuándo? Como día viernes. Yo aquí, refiada.
1: Ah, ya.
3: Ya, saludo a mi esposo, a mi hija Rocío, que aquí está dando jugo, esperando su almuerzo. Casi lista. Ya, pues, Cevita, colóqueme el tema. Y saluda a su familia, y a la tía Elsa. Chao,

0: quedó grande la yegua. Ah, pero es que ya viene el latido ranchero. Le vamos a decir a Eric que la programe, ¿ya? Le vamos a decir, inmediatamente le voy a escribir a Eric para que programe esa canción. Te quedó grande la yegua. ¿A Pablito le habrá pasado alguna vez?
1: Jamás, tu amigo querido.
0: Jamás, amigo. ¡Deja! ¡Ese es mi potro! ¿Cómo está, amigo mío? Buenos días. Día viernes, por fin llegó el fin de semana, Pablito.
1: Bien, pues, amigo. Como siempre, yo como todo para exposición, para mí. Ahora, como león para exposición.
0: Oiga, Pablito, no hable de León. Mire que el Rey León puede venir una segunda, tercera parte ahí con Pinilla ahora.
1: Sí, querido, más intenso.
0: Oiga, qué increíble, Pablito. Y hoy día va a estar... ¿Cuánto habrá cobrado? Porque va a estar en primer plano. No sé si hoy día o mañana, no sé cuándo dan esa cuestión de programa. Pero... Pero claro, pero ya va a estar hoy día confirmada gala en primer plano. ¿Cuánto habrá cobrado, Pablito?
1: Yo como un poco sé las tarifas esto de la televisión, de que mi hija ahí trabaja en una agencia ahí de publicidad que le he comentado, y sé cuánto le pagan a las personas por grabar algunos spots, etcétera. Entre 12 y 15 millones de pesos le habrán pagado. Creo, porque hasta el momento lo más caro ha sido por parte de los organizadores del programa esto. O la producción ha sido 12 millones.
0: 12 millones.
1: Así que eso ha sido lo más caro que han pagado hasta el momento, no me acuerdo por qué personaje. Yeah. Así que perfectamente podría subir este a 15 millones por ahí, yo calculo.
0: Claro, 15 palitos por... ¿Cuánto dura el programa? ¿Una hora más o menos?
1: Más o menos, sí. Buena plata, amigo.
0: Buena platita, pues, amigo.
1: Para recuperar algo de lo que le prestó a Mago Jimena.
0: No, se están tirando todos los trapitos al sol, amigo.
1: Sí, es increíble, amigo. Yo le voy a decir algo a ustedes, de todos los jugadores que nosotros hemos tenido en algún momento y que han brillado en el fútbol chileno y que ganaron muchísima plata. Yo creo que el más con la melena de león bien puesta en la cabeza debe ser Alexis Sánchez, porque ha invertido todo su dinero en empresas, en viñedos, etcétera, y le ha ido muy bien en esa parte. Porque usted ha visto el resultado de Pinilla, que en este momento está prácticamente sin un país. También ha habido un desmedro en sus ingresos, en su dinero importante que tenía de Arturo Vidal. Ahora, el Mago Jiménez, nos hemos ido enterando que está prácticamente sin dinero, porque no tenía cómo pagar la pensión
0: a los hijos, claro.
1: No tenía para pagar el tema de los hijos, y bueno, y otros que se lo han ido olvidando, pero los que yo creo que el que ha manejado muy bien su negocio, Mago Valdivia también, lo que yo creo que se ha manejado bien, ¿eh?
0: Sí.
1: Compró propiedad, etcétera. Pero los otros no. Entonces, eso pasa, amigo, cuando hay desorden en la vida en general y malos negocios también. Así es que está muy bueno ese pelambre, porque resulta que ahora salió Mauricio Pinilla defendiendo
0: con a la todo, gala, claro, lo, a gala. Lo subió en sus historias de Instagram, Mauricio,
1: claro,
0: Pinilla.
1: Dijo que Gala no se merece eso. Claro. Bueno, y por otro lado salió hoy día la historia, que todos conocemos, de este famoso león, el Rey León, que es usted, y que cuando estaba Mago Jiménez con Copé López, cuando tenían sus primeros meses de noviazgo, etcétera, bueno, Copé López se tuvo con Pinilla y después esto se negó, pero es un trío que siempre ahí se está movilizando, y que con esto de Gala estaríamos hablando de un cuarteto, ¿no?
0: Flaquita bella, fueron las palabras que le puso Mauricio Pinilla. Te voy a defender hasta la muerte porque eres una mujer ejemplar, flaquita bella, le puso.
1: Y ahora también sale su ex señora, que también está siendo tentada por un programa de televisión, seguramente para la competencia, o a lo mejor es el mismo, no lo sé. Pero también están ofreciendo un dinero para que vaya a hablar respecto a lo que estamos conversando.
0: No, increíble. Oiga, podríamos nosotros inventar algo, Pablito.
1: Sí, pero uno... Ayer yo pensaba, Siempre a los tipos los pillan en algún momento, porque estamos hablando de los políticos, de alguna coima que han recibido por parte de empresas que atienden a la Junaer, y resulta entonces de que al final a todos los pillan, pues, amigo. Entonces usted puede vivir un buen momento ahora, pero después va a vivir el mal momento. ¿Ah?
0: Oiga,
1: los gerentes. ¿Sí?
0: Termine nomás, Pablito, disculpe.
1: Los gerentes de la refinería de ENAP, de Concón, por ejemplo, que lo están investigando, porque a propósito de donde uno vive, en Puchuncaví, la escuela La Greda, ¿cierto? Quintero, y uno decía, bueno, pero si ya se cerró toda esta industria que contaminaba mucho ahí en Puchuncaví, en la zona de sacrificio. Bueno, y resulta que no, la contaminación viene de la ENAP que está en Concón, en la rotonda.
0: Claro.
1: Y como los vientos normalmente vienen de sur a norte, bueno, traía todo ese viento hacia esta zona y ahí bajaban los niveles de azufre, ¿cierto? O de los contaminantes de esta empresa. Y bajaban los niveles, supóngase, yo no sé cómo los miden, pero supóngase usted, esto es un ejemplo, una ignorancia, algo hipotético, pero supóngase usted que los niveles se presentan, que son contaminantes. Y esta gente, en sus informes, los gerentes, ¿cierto?, colocaban 8 o colocaban 7. Entonces, como tenían tan poco contaminantes, los premiaban con bonos, o sea, estaban cumpliendo con las metas de la empresa. Y resulta que estaban mintiendo, porque no eran 7, sino que eran 80. Pero recibían los bonos, amigo querido. Entonces los están investigando y seguramente se van a ir todos presos, amigo, porque esto viene de hace mucho tiempo, y varios gerentes ejecutivos de la ENAP. Entonces,
0: yo creo que la palabra que se van a ir todos presos es difícil, Pablito.
1: No, difícil. Pero la imagen,
0: sí los van a sancionar con algo, sí.
1: Claro, lo van a sancionar, pero tienen hijos, y después los compañeros del colegio, la universidad, se ayuda, compadre, ¿no? ¿Te crees? Instante, mira a tu papá en la vaca, está metiendo. Me entiendo, ¿no? Eso ya es una sanción social. Y por eso yo le recomiendo, amigo, que sigamos así nomás y espere que yo me saque los 6 mil millones de pesos en un premio nomás y listo.
0: Como el Kino está acumulado, pues, Pablito.
1: Sí, por eso. Y ahí le tiro un billete y le compra a don Enrique todo lo
0: que pasa. Listo. Y ahí estamos dados, Pablito.
1: Estamos dados el éxito.
0: Sí, no, y compramos, vamos a África y compramos todos los leones que hay en.
1: Y nosotros mismos le cortamos la mente. Oye, a propósito de eso. De esto de la melena de León, que es tan importante el tema del cerebro.
0: Destaquemos, Pablito, destaquemos y reiteremos que la melena no es León, no es que uno vaya al León y le corte el pelo, ¿no? Escuchando y pongámonos. Ahora nos ponemos, este es el momento serio de Pablito.
1: Pero nos pueden acusar, amigo querido, de lo que estamos señalando.
0: Bueno, así nos hacemos famosos, pues, amigo.
1: No quiero ser famoso, no hagamos nunca famoso, amigo querido. Y por las malas nunca, hay que hacerse famoso por las buenas.
0: Y ahí podríamos comprar unos leones.
1: Sí, oiga, y resulta que la melena de león se dice esto, señora, porque es un hongo comestible, por cierto. Y es un hongo que tiene compuestos muy activos y que son importantísimos. Pero es uno de los hongos adaptógenos más estudiados por su potente impacto en la salud neurológica y cognitiva. Y se llama Erysium erinaceus. Entonces alguien, hace muchos años, se dio cuenta que estos hongos salían en un árbol, en la corteza de los árboles, y crecía como una verdadera melena de león blanco. Entonces era más fácil decirle melena de león que Erysium erinaceus. Entonces aprovecha la parte de arriba de este hongo y las raíces. Y eso hace de que de dos importantes sustancias o compuestos activos, las ericenonas, que están en la parte de arriba del hongo, o la parte de arriba de la melena, y las erinacinas, que son las raíces. 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Para que usted tenga una concentración sostenida, todo esto de manera natural, para tomar decisiones más rápidas, para tener memoria de trabajo eficiente. Porque en este momento hay señoras y caballeros, por ayer conversaba con un señor que tiene serias dificultades para concentrarse, que tiene olvidos frecuentes, o sea, cada rato. y que después está disperso cuando conversa con alguien, o tiene esa sensación de lentitud mental. Bueno, ahí hay una niebla mental, y esa niebla mental se puede convertir en crónica. Y cuando se convierte en crónica, podemos pasar a un deterioro cognitivo, y antes de eso hay que tomar medidas preventivas, así se lo digo. O puede haber una carga mental. Entonces hay personas que necesitan resolver rápidamente, tener decisiones rápidas, por así decirlo, y deben proteger su cerebro. Hay que darle salud al cerebro. 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Amigo querido, muchísimas gracias por todo. El día domingo nos encontramos con las auditoras, con los auditores, en nuestro programa de recuerdo, porque ya no estoy mal sábado, estuve un solo sábado, ¿no? El otro día me escribió una señora, oye, lo escuché el sábado, era un sábado que me invitó mi amigo Cevita para estar con usted, pero el día domingo de 11 a 12 estamos, no, perdón, de día a 12.
0: De 10 a... es...
1: De día a 12. Sí,
0: no me venga a cambiar los días, pues, Pablito.
1: No, oiga. Pero ahí una señora me había preguntado de los sábados. Le dije, no, si tú un solo sábado nomás. Y es el domingo de día 12.
0: Así es. Había que arreglar las cuentas pendientes.
1: Claro. Bueno, fuera por eso estaría. Tendría que estar todos los días en la radio ayudándome y haciendo alguna cosa.
0: Oiga, amigo.
1: Porque le debo
0: más. Oiga, lo que pasa es que me estaba riendo solo recién, porque el DJ puso la música de fondo cuando usted estaba hablando. Puso la música de Willy Sabor, el León, León.
1: Yo lo quería tener así como de jingle del producto, ¿sí? Pero alguien me dijo en el laboratorio, no, me dijo, eso es muy poco serio, pero hombre, ¿cómo se te ocurre a tu edad? Así que es una actividad. ¿Qué más iba a hablar yo?
0: Claro, por eso yo creo que el dueño del laboratorio no me escucha a mí. Porque sabe que yo soy poco serio, la verdad, Pablito.
1: No, usted es una persona seria. Entretiene a la gente, tiene que tomar decisiones y todo, pero súper serio.
0: Amigo mío, un abrazo, que tenga un buen fin de semana. Cuídese, que le vaya muy bien. Nos escuchamos mañana con el contacto y el domingo con el programa.
1: Sí, amigo querido, y un saludo a la familia, un saludo a todas las señoras y todos los caballeros que están escuchando la radio, que se cuiden de las temperaturas que van a subir bastante en estos días, por lo menos hoy día.
0: ¿27 grados para hoy día, Pablito?
1: En Ovalle, un amigo me contaba que, bueno, que usted lo conoce, que es Dalí Pereira, Dalí me contaba que iban a tener hoy día unos 28 grados.
0: Claro.
1: Y sus colegas de San Felipe, donde está el señor que le vamos a comprar la radio, iba a haber como 30 grados.
0: Bueno, hoy día para acá, para Calera, tenemos 27 grados. Mañana vamos a tener. Claro, mañana vamos a tener 28. Ahora, el domingo bajan rotundamente las temperaturas, domingo 17. Y a partir del martes y durante toda la semana vamos a tener lluvias, Pablito. La próxima semana, desde el martes hasta el mismo domingo, vamos a tener lluvia.
1: Sí.
0: No va a ser con tanta intensidad, pero va a ser a la antigua. Yo me acuerdo que cuando éramos chicos llovía una semana, pues, Pablito.
1: Sí, y bueno, si para eso eran las vacaciones de invierno, claro, amigo, si no era para ir a la nieve ni salir al extranjero.
0: Exactamente.
1: Era para estar en la casa, que llovía como loco.
0: Claro que sí. Bueno, yo cuando era chico, donde vivían mis padres, cuando vivía con ellos, nevaba. Así que conocía la nieve allá en Santa María, pues, Pablito. Allá antiguamente caía nieve, pues.
1: Sí, yo no sé si cae nieve ya, pero no.
0: No, muy poca, y sí.
1: Son los cambios climatológicos.
0: Claro, exactamente. Así que a prepararse, señor. Aprovechen de lavar hoy día, mañana, porque ya el domingo se nubla.
1: Se nubla y el martes ya llueve. No una lluvia muy importante, pero son chubascos, sí, que van a ir increciendo.
0: Va a ser poquita agüita. El martes 2 milímetros aproximadamente, lo mismo el miércoles. El jueves va a ser un poquito más contundente, 12 milímetros. El viernes 4, el sábado 4.
1: 12 milímetros de harto, sea.
0: Sí, pero hoy, si no es más de 100, ya no es tanta lluvia, amigo. Ya. No, ya 12 milímetros no es nada, mami. Después de la última tempestad que tuvimos.
1: Oiga, cuídese muchísimo y cuidado con el mago Jiménez.
0: Sí, no. Oiga, es que somos muy especiales los chilenos, pues, amigo. Llueve ahora que llueve. Que ayer me dio risa porque estaba en el banco, Pablito, haciendo la fila. Y estaban conversando unas personas sobre la lluvia. Y le dicen, no, van a caer apenas 12 milímetros. Y la misma pregunta que me hizo usted. No, pero es que hoy 12 arte. Ah, no, si lo que cayó la última vez, no. Ahora no es nada. Y lo mismo.
1: Es como los terremotos, amigo.
0: Claro, eso mismo le iba a decir. ¿Fue? Lo mismo con los 6 y tal. Ah, no, no es nada.
1: 6,5, 6,8, no.
0: Claro, no.
1: Esa es mediana intensidad. Claro.
0: No. Sobre 8 me preocupo.
1: Sobre 8 no me preocupo. ¿Ah? Porque ayer hubo un terremoto ahí en Perú.
0: En Perú, amigo. 7 y tanto.
1: Sí. 7,2, se nos, claro, está acercando.
0: Sí, Venezuela, Colombia, Perú. Ay, ay, ay.
1: Para allá en España, el tema,
0: claro,
1: Indonesia,
0: claro, Indonesia. Que nos pille confesado, ¿ah? Nomás.
1: Confesado siempre.
0: Sí. No, yo no necesito, amigo.
1: Usted está más confesado que el presidente de la República, que tiene un que está todos los días de turno ahí en la moneda.
0: Ya. Ya, amigo. Un abrazo, que le vaya muy bien, cuídese.
1: Gracias,
0: chao, Pablito.

0: 12 horas con 12 minutitos, 12 con 12 aquí en el matinal de la Radio Carnaval.
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2: Escribir a Eric para que...
3: ¿Qué? ¿Ya te vaya?
0: ¿Hasta el lunes?

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18: Esta es la hora.
19: Esta es la hora en su Radio Carnaval. 12 horas con 24 minutos.
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10: es la hora.
11: Esta es la hora en su Radio Carnaval, 12 horas con 42 minutos.
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0: compadre Rafa Donoso. Le falta una mina.
1: Y nos vamos. Nos va. Oye, Seba, yo acá limpiando el bar y tú con esas canciones. Oiga, amiga. Uy, ese de miel me hace bien a mí para la garganta. Sí, me lo recomendó el doctor.
2: Cevita, Cevita, disco,
1: Oye, espero le haya gustado el programa el día de hoy. Quisimos finalizar de una manera diferente esta mañana con sabor a carnaval, dándole la bienvenida al fin de semana. Muchas gracias por su buena onda, muchas gracias por sus buenas vibras. Que tengan un hermoso fin de semana, que lo pasen muy bien, cuídense.
3: Cevita Mix, nos vemos el lunes. Que estés bien, ten buen fin de semana.
1: Gracias, amigo. Mañana, pues si yo trabajo mañana.
4: Eres mi ídolo, Cevita. Sí.
5: Dejo echar un perro al baño.
1: Oye, vaya, ¿de quién ese perro debe tener collar, amigo? Véale el número ahí, debe tener ahí en el collar. Ya nos vamos, muchas gracias, de verdad se pasaron por su sintonía de esta jornada de viernes. Que tengan un lindo fin de semana, llega Eric Sebastián con el latido ranchero. Hasta mañana, chao, chao.
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8: Esta es la hora.
9: En su Radio Carnaval son las 13 horas con 13 minutos.
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señor Carrera, jornada de viernes, qué rico viernes, ya 21 de agosto, eres la 21ica. Viernes ya 21 de agosto, señoras y señores. Aquí estamos con todo el power, con toda la buena onda, a través de la que más escucha, su radio regalona, su radio carnaval. Siendo ya las 3 y ya con 19 minutos. En esta presente jornada día viernes, sí señor, estamos en vivo, habilitamos nuestro super WhatsApp en el más 569-4998-6104. En Facebook, búscanos como Red Carnaval Quinta Región, hicimos la publicación tempranito, ¿eh? Red Carnaval Quinta Región, ya vamos a estar revisando los WhatsApp ahí y por supuesto los mensajes a través de Facebook. Vamos a la portada musical, señor Carrera. El día de hoy comenzamos con buena onda. Es la radio que más escucha. ¿Cómo dejar de amarte, Luchito y Rafael? Qué buen tema, ¿eh? Suavecito nomás, suavecito, que es bien.

¿Cómo está esa versión? Muy buena, compita, muy buena esa versión. Ah, grande, los Luchitos, Rafael. Muy buena esa versión, pues, viejo Balín.

0: idiota. Espérate, garantero, quiero Alejandro Penate. Saludo a Jay Cadera y a la patita. Buen fin de semana. Cuídate, te quiero mucho. Chao.
1: Un abrazo grande, amigo mío. Saludos. Ah, y ahí vamos a colocar a Alejandro Fernández. Oye, ¿la puedo colocar con la... ¿cómo se llama esta niña? La chilena, pues. Ah, la Montserrat Bustamante. La Mon Laferte. Y este es un tema muy bueno que se llama Que se sepa nuestro amor. Muy buen tema con Alejandro Fernández. Ya lo vamos a... lo vamos a tocar juntos ya. Un abrazo grande, Patito. Saludos a toda la familia. Por acá dice, hola amigo Eric, que tanto tiempo quisiera perder a escuchar el Llanero de la Frontera con el tema Caballo La Sal Lucero. Dice, mira, mira, qué buen tema, Caballo La Sal Lucero. Esos temas son buenos también, con Caballo La Sal Lucero, señor Carrera. Caballo Alazán Lucero. Espero me gusta por los Llaneros, señor Carrera. Sí, eso es bueno. Listo. Ahí estamos, no, si sí, al tiro no más, señor Carrera, no me gusta nada la cosa del lote. ¡Aló!
2: Hola, Sebastián.
1: Hola,
2: hola. Hola, Carrerita. ¿Cómo están, mi chiquillo?
1: Muy bien, acá estamos feliz, contentos.
2: Espero que muy, pero muy bien. También espero que tengan un hermoso fin de semana. Como siempre, escuchándolo acá y enviándoles todo nuestro cariño junto a Enrique. Lo queremos mucho, abrazos, besitos, muchísimo cariño también a la patita.
1: Ya pues,
2: nos
1: saludos.
2: Estamos escuchando el próximo lunes. Chao, chao, chao.
1: Un abrazo grande, amiga mía.
2: Me gustaría escuchar mi canción.
1: ¿Cuál?
2: Mi destino fue conocerte. De Anthony Zambrano. Gracias, Sebastián.
1: Llamo, amiga mía, ni un problema. Ahí programamos Anthony Zambrano. Mi destino fue conocerte. A ver, por acá, aló.
3: Hola, Eri, ¿cómo estás?
1: Hola.
3: Un para ti, cariño, y abracito desde Quillota.
1: ¿Cómo estás?
3: Eri, hoy quiero tomarme unos minutitos más para saludar a mi hermosa hija que hoy está cumpliendo 16 primaveras. Decirle que la amo mucho con toda mi alma, mi corazón, decir que es lo más preciado que tengo en mi vida, mi razón de ser, mi todo en realidad. Eri, ¿tú serías tan amable de programar el pedido de Vicente Fernández, hermoso cariño, creo que se llama? No estoy equivocada.
1: Hermoso cariño.
3: Espero que pase un hermoso día junto a sus amiguitas. Y ya estaremos juntitas en la tarde para regalonear las dos. Así que espero que no cambie nunca, que nunca deje de brillar, que nadie apague su luz y que sigas siendo la niña hermosa como la has sido hasta el día de hoy. Y que la amo con toda mi alma.
1: Lo malo que no me dice el nombre, sí, pues, no me dejó el nombre para cantarle feliz cumpleaños como corresponde. Claro, se reporta mal la señal, está mal la señal en escuelas, a ver qué problema tenemos ya. Aló. Hay problema, parece, en escuela. Vamos a hacer una miradita. Rocío se llama, ya. Señor Carrera, por favor, sé tan amable, cantemos en el cumpleaños de Rocío.
4: Y que cantamos en este día tan especial.
1: 16 años se está cumpliendo Rocío. Un abrazo grande, ¿eh? Saludos. De todos los tíos de la carnaval.

Un abrazo grande, Rocío, que sean muchos años más, todas las bendiciones para ti, de parte de tu mamita y por supuesto de todos los tíos de la Carnavala. Vamos a la música, señor Carrera. Hermoso cariño para la cumpleañera Rocío el día de hoy. Vicente Fernández, suena la Carnavala.

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7: Esta es la hora.
8: En su Radio Carnaval son las 13 horas con 39 minutos.
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Una ya con 42 minutos. Pedidos musicales, señor Carrera. Llegamos a la Ferte junto al... Bueno, Alejandro Fernández nos habían solicitado, ¿no? Que sepan nuestro amor, ¿eh? Que sepan nuestro amor nomás, que tanta le será.

0: latido ranchero de la que más escucha, su Radio Carnaval.
1: Una ya con 52 minutos en su radio, regalona, su Radio Carnaval. La radio que más escucha, su Radio Regalona. A ver, por acá dice Alaric, buenas tardes, quisiera un tema de los Lumaquinos Alegre, porfa, de Puyay. Siempre escuchándote, ya, güey, salgo de los Lumaquinos, señor Carrera.
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0: ¿Cuál es? ¿A quién quieres engañar? ¿A quién quieres engañar? Muy bueno, de temas. Por acá dice, hola, buenas tardes, la perdida, la Verónica, la perdida. Darle un gran saludo al Patito y a mi familia. La indiferencia de Vicente Fernández, muchas gracias por todo bien por acá, por Hijuelas. Un abrazo grande, amiga mía. Saludo ahí para la perdida. Ahí era la perdida. Un abrazo grande, grande, amiga mía. ¿Qué más tenemos, señor Carrera?
1: Estos son juegos tradicionales. Se juegan mucho en los matorrales.
0: Hoy no queda nada para septiembre, chiquillo.
1: La goza mucho.
0: 10 días más y ya estamos tiki, tiki, tiki. Voy a pedir hacer un matinal el 1 de septiembre. Ah, hacerlo. Joder, la cumbia, más cueca. Ay, la vamos a pasar. ¿Qué día cae primero? ¿Qué día cae? Día martes. Voy a hablar con Sebastián. Le vamos a dar descanso a Sebastián para allá. Flor Inés Conchera Soto, buenas tardes, Eric. Día y carrera por aquí. Un hermoso día viernes. Aquí en la mejor compañía, Latido Ranchero, y por todos los días junto a la mejor sintonía de la carnaval. Eric y Día y Carrera, que tenga un excelente fin de semana. Y nos volveremos a encontrar el lunes, mi niño. Me gustaría escuchar la canción de Rocío Dúrcal a su gusto. Dice, gracias. Con mucho cariño. Ya, pues, ahí buscamos a Rocío.

0: 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Oh, pero no sé si será ranchera esa. Claro. ¿Fue tampoco tu querer? Ya, es entonces. Esa, cochino. Claro. María Angélica Castillo dice: hola, Eric, lindo y bendecido fin de semana. Igualmente, amiga mía, saludos. Armando Pérez, y buenas tardes, Eric, saludos. Dijuela, es un temita de Luchito Rafael. Cualquiera, tocamos Luchito Rafaela, pero hoy vamos a volver a programarlo. Flora Peradenas, ¿cómo está, amiga mía? Buenas tardes, amigo Eric, que tenga un maravilloso fin de semana junto a su hermosa familia. Lleno de muchas bendiciones. También para el querido DJ Carrera, un abrazo grande. Mariño Geneman dice: buenas tardes, compita Eric, DJ Carrera, que tenga un excelente fin de semana. Hoy es viernes, dice. ¿Ah? Yo el lunes ya subo al turno, ¿ah? Ya el lunes sube a la mina. Así que el último asadito, dice, mira el cochino, saludos cordiales desde La Cruz. Mira, me manda fotos encima. Oye, igual me dio hambre. Saludos, amigo mío, saludos.
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0: Vamos a la música, sin carácter, si no nos vamos a atrasar.
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6: En la Carnaval ya son las 14 horas con 12 minutos.
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0: Esta es la hora.
5: En la Carnaval ya son las 14 horas con 37 minutos. 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
1: Ay, viejo Belindo. 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A ver, por acá dice, buenas tardes, Eric, saludos de Juelas, del Jardín María Cecilia, un temita de los Pincheros del Sur, cuerpo.

0: le saludo a mis hermanas, a mis hermanos,
1: Raquelita,
0: a Florencia, a Martín, a Samir, a la Lana, a mis hijos, los porotos chicos. A mí mandarle muchos saludos a mi sobrino Diego, que estuvo de cumpleaños ayer, que lo ha pasado muy muy bien junto a su familia. Y que mañana, si Dios quiere, lo vamos a juntar para hacer algo. Y quiero ver si me voy a tocar el temita ese de los llanos de la frontera, el candado, no importa que en esa casa el candado lo hayan quitado. Eso, mi niñito bonito, mandarle saludos a toda la gente acá en la Ligua que escucha el latido ranchero, a la Llanita en la cementera, su mamita en la matraca, a sus hijas, su nietita, su nieto, su hijo. Es un niñito bonito, que tenga un buen comienzo, o sea, un buen fin de semana.
1: Un abrazo, amiga mía, saludos. Eso,
0: la Ligua presente todo el rato, obvio.
1: Un abrazo grande, la Ligua presente siempre, ¿eh? Oiga, ¿qué me llegó a pensar que no le entendí mucho? Dice de la patria, ah, saludos de mi tío Pancho, para mi tía, para mí, dice. Para mí, dice, de arpa, para mi mamá, no, arpa. ¿Qué toca el arpa a su mamá, oiga? Mamá Araceli, sí, para Matías, un saludo por favor para Maxi y Jorge. Chiamo, y saludo ahí para toda la gente, un abrazo grande, muchachos, saludos. No entendí mucho el saludo. Ivo Álvarez, hola, por fin de fin de semana. Eric dice un temita impacto ranchero para el maestro Daniel.
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1: Que ahora es ley de, el rey de los completos, dice el tío Terry, ¿eh? Y su discípulo. ¡Ah!

0: de Chile y de América.
1: Déjame intentar. Ah, ese tema es bueno. Déjame intentar. Vanessa Martínez, hola, buenas tardes, Eric. Dice, por fin es viernes. Yo aquí, mi más resfriada, dice, chale, un saludo. Todavía no se recupera la Vanesita. Saludos a mi hija Rocío, dice mi amorcito. Y a saludo al DJ y a Beso, dice que tenga un buen fin de semana. Y un tema, te mando, te quedó grande la yegua, dice. Yo amo, ni un problema. Oiga, hay que poner remedio a esa enfermedad. Irma Torres, hola Eric, calurosa tarde por aquí en Limacha. Porfa, y saludos a la flaca Inés.
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1: Dice, pues se recuperó. Ah, que se recupere pronto, nomás por ahí. Ah, que se recuperó ya. Ya, mira.
2: 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Rogándole a Dios para que pronto vuelva.
1: Que se recupere todo, nomás, los cochinos.
2: 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No tengo problema, ningún control.
1: En su radio regalona, su radio carnaval. Marcia Gambus, buen fin de semana igualmente, amiga mía. Patricia Seco, la amiga, querido amigo Eric, bonita tarde y bonito fin de semana. Un abrazo grande, Patricia. Loki Yanis, hola, mi querido amigo Eric, esperando que se encuentre muy bien junto al DJ Carrera. Soy la ingrata Loki Yanis. Oiga, sí, ¿ah? Las ingratas le voy a poner, ¿ah? Mi ausencia es por tener mucho trabajo, dice, con mi nuevo emprendimiento de repostería. Así, así estoy viendo, ¿ah? Que gracias a Dios ha sido todo un éxito, ¿ah? Acá escuchando la mejor música del latino ranchero, almorzando con unas ricas pantruquitas. ¡Ay, qué rico las pantruquitas! Quisiera pedir un temita, te hicieron para mí de los Pincheros del Sur. Gracias, amigo Eric, le mandamos muchos cariños a toda la familia. Que tenga un excelente fin de semana, nos volveremos a escuchar nuevamente el lunes, si Dios así lo quiere. Cuídese mucho, que Dios siempre lo bendiga por la gran persona que es y por el cariño que nos entrega a mi hermano Patito y la familia. Pero por supuesto, amiga mía, un abrazo grande. Oiga, y todo el mayor de los éxitos ahí con la repostería. Muy buena, vea. A mí me encanta la repostería. La pastelería y la repostería, algo de mis fuertes, ¿eh? Me gusta. Encuentro bonito eso. Me gusta esa pega a mí. María Angélica Castillo Fuentes, ¿cómo está, amiga mía? Dice, salud Eric, lindo, bendecido fin de semana. Dos de la tarde con 47 minutos en vivo, señores. Llega los Pincheiros del Sur. Vamos a hacer un 2x1 ya. Cuerpo de Sirena y el otro te hicieron para mí.

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1: Impacto Ranchero. Hoy nos vamos, ¿sabes? Hasta aquí llega la programación de Latido Ranchero. Muchísimas gracias.

0: a mí me gusta en la cervecería y la enología. Puta, que roto. Sí, pero no te dejan ejercerla también, pum. 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Muchísimas gracias por la sintonía el día de hoy a todos y cada uno de ustedes. Vámonos con ritmo en carrera, vámonos con ritmo. ¿Sabes que no hemos tocado? Adiós, fin de semana, mis. No hemos tocado los. A ver. No, arrogancia, la hemos tocado toda la semana.
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0: Los. ¿Cómo se llama estos viejos? Los cuatro de ases. Los cuatro ases de la cumbia.
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0: Espérate, ese Minero Juan, esa claro, un mix, cosa que les desea a todos los cochinos nomás. Dios mediante, si así Dios quiere, el lunes nos reencontramos. Un abrazo grande, muchas gracias por la sintonía el día de hoy. Que estén muy, pero muy, pero muy bien, ¿eh? Cuídense mucho, chao, chao.

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7: Recuerda que la fe, esa fuerza que nos motiva a realizar cosa perfecta y cosa correcta. Recuerda que la fe es la lucha, es la constancia y la perseverancia por grande objetivo en la vida. Para el que tiene fe no existen imposibles, porque donde hay fe, hay amor. Donde hay amor está Papá Dios, y donde estare Papito Dios, nunca falta nada. 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
7: El saludo a toda mi bella familia del alma, a los que nos escuchan en cada rincón, en cada lugar. Gracias, de verdad nos sentimos contentos. Usted puede llamar ahora mismo. Todos los días estamos orientando a través de la teléfona. Y usted que me escucha por primera vez, que necesita de una orientación de su suerte, de su salud, de su trabajo, del amor, deme la nombre, la fecha, la nacimiento. La consulta más bonita es cuando usted me llama, cuando me hace la primera llamada, averiguando de su vida y se da de cuenta que le hablan con verdad. 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Lo estoy enviando a las ciudades, lo estoy enviando al norte, al centro, al sur de la bonita Chile, y mucha persona lo recibe. La salud, la protección, la prosperidad, la vida, el elemento que fortalece a los enfermos. 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Tenemos un llamadito en este día, a ver a quién tiro huesito. ¡Aló! Deme su nombre.
9: Marcela.
7: Marcela, te voy a mirar unos huesitos del cuzumbo, los caracoles de la vida, y le voy a orientar. ¿Cuál es tu fecha de nacimiento?
9: El 26 de febrero.
7: ¿Sí?
9: Del del 66.
7: Vamos a mirar, salud, que es el tesoro de la vida. Y ponga en mente su hogar, su casita. ¿Usted con quién vive?
9: Con mi marido y mi...
7: Ponga en mente esa familia tan hermosa. Pirca Guarella. Guarella Guachichamura. Mira lo que me muestran los huesitos y los cascabeles. La salud es el tesoro de la vida y lo ha estado perdiendo últimamente, muy decaída. Enfermedades que tienen tratamiento, enfermedades que hay que medicarlas, enfermedades que si no se le ponen mano se van a hacer grandes y se van a descontrolar. Esa enfermedad, los huesos, esos problemas que traen dolor, especialmente a la cintura, a la parte de la cadera. Hermana mía, usted lleva enferma de los huesitos, ¿cuánto tiempo?
9: Aproximadamente como 4 años.
7: Y son varias enfermedades allí que hay que tratar y controlar. La enfermedad al hueso se permite controlar y si se trata con juicio y disciplina, vamos a ver sanidad. Quiero regalarle el paquete Putumayo. Allí vienen unas plantas hermosas para los huesos. Quiero darle el aceite Madre Selva, que lo aplique en la frente, en las manos, en sus rodillas, en sus piecitos que tanto le duelen. Que traiga paz, tranquilidad al hogar. La salud se está perdiendo, hay que limpiar la casa con plantas dulces, plantas amargas, para que florezca esa salud. Yo le voy a regalar el paquete Putumayo. Atenta a mi llamado, hermana, para que me lo reciba con cariño. ¿Le hablé verdades o le mentí en algo?
9: La verdad.
7: Le agradezco la confianza que nos brinda y la voy a invitar a que esté pendiente para que me reciba estos elementos. Un abrazo. Dios te bendiga. Hasta pronto.
9: Hasta pronto.
10: 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La limpieza indígena, un gran depurativo y purificador natural de órganos. Realiza una limpieza intestinal, desintoxica el hígado, descarga los riñones y desinflama el colon, limpiando y purificando la sangre, porque un organismo limpio es un cuerpo sano. 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Un elemento de vida que devuelve las ganas de vivir. El azabache protector indígena, gran coral y aseguranza de vida, protege y cuida de la maldad y abre puertas a quien lo lleve con fe. Resguarda de daños, envidias o brujerías, limpiando cargas negativas con el resguardo de la Madre Tierra. El paquete indígena del Putumayo y sus elementos de vida han sido llamados las medicinas del Señor.
11: Bueno, la vida de nosotros era complicada, nuestra situación económica se veía súper complicada, nos faltaba el trabajo, a mi pareja empezó con dolores de hueso. Se fue al médico y ya no hallábamos qué hacer. Las peleas en la casa era algo terrible. Después llegamos aquí y con la ayuda de los indiecitos empezamos a salir adelante. A él se le quitaron los dolores de hueso. Tiene más ganas de trabajar, no nos falta el trabajo. Y bueno, y darle las gracias a los indiecitos y a Dios también, que todo resultó y salió bien. Que hay momentos que se pierden la fe, pero hay que tenerla, y la verdad de las cosas es que aquí encontré yo bastante ayuda y solucioné bastante mis problemas. Y decirles que tengan fe y que vengan.
7: 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Vamos con una llamadita más. La persona que me habla, Dios bendiga. Deme su nombre.
9: Marinka.
7: Marinka. Marinka, ¿de dónde se comunica?
9: De Chépica.
7: Ah, cerca Curicó.
9: Sí.
7: Gracias, gracias. Que Dios bendiga. ¿Su fecha de nacimiento?
9: Es el 22.
7: ¿Ya?
9: De mayo.
7: ¿Ya?
9: De 1963.
7: 22 de mayo del 63. Ponga en su mente, sí, su ser amado, su ser querido, su problema. Vamos a mirar. Voy a mirar los cascabeles y los caracoles. Sanay, Curay, la Malay. Escúcheme primero. Sanay, Curay, la Malara. Sanay, Curay, la Contoyonaira. Pirca, Guachichamura. Mira lo que me muestran los cascabeles. Es una mujer querida, amada por la familia, porque es un pilar de la casa usted. Es una mujer guerrera por su familia. Una mujer con un corazón muy grande. Me pregunta por un ser querido. ¿Quién es?
9: Mi hermana.
7: ¿Cómo se llama ella?
9: Maritza.
7: ¿Y qué fecha tiene Maritza?
9: 2 de diciembre.
7: ¿De qué año?
9: De 1964.
7: Voy a abrir 3 carticas a nombre de Maritza. ¡Ja, tapira! Está muy decaída de espíritu. Maritza se encuentra bastante enferma y esa enfermedad la tiene preocupada. Las enfermedades que tiene son enfermedades que se le están saliendo de las manos. Ella no está eliminando líquidos, se hincha, se inflama. Los riñones no le están drenando como tiene que ser. Sus riñoncitos están enfermos. Uh-huh. Ella tiene tratamiento, hijita, pero hay que limpiar cosas negativas, porque cuando una persona le cargan la casa, el hogar o a sí misma, es una persona que la enfermedad se hace rebelde, que es desconocida, que hasta a veces no se deja curar, muchas veces teniendo médico de por medio. Quiero regalarle una fórmula, pero quiero enseñarle cómo limpiar la casa de ese enfermo. Quiero que le regale el paquete Putumayo. Yo se lo envío, usted se lo regala y estos elementos me le van a servir. Quiero que aplique el aceite Madre Selva. Es la unción de los enfermos. Es un aceite que da fuerza al espíritu. Es un aceite de vida porque ella está muy decaída de espíritu. La misma enfermedad la tiene en depresión. ¿Es verdad o es mentira?
9: No, sí es verdad.
7: Y no solo ella, todos ustedes están preocupados por ese ser amado. Quiero regalarle el paquete Putumayo. Hay cura, hay sanidad. 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
9: Sí, sí.
7: En usted, ese amor a la gente, ese don del servir, es un don que Dios le dio. 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Y acordaráse que al buen hijo, al buen hermano, al buen compañero, le va bien toda la vida. 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
9: Ya, ¿y cuándo me va a llamar?
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9: Bueno, bueno.
7: ¿Le hablé con verdad?
9: Sí.
7: Toda mi fuerza, sí, toda mi luz para Maritza y que Dios me le conceda su salud. Atenta al llamado y gracias por comunicarse.
9: Ya, ya.
7: Bendición.
9: Así. Ya, gracias.
7: Gracias, hermana.
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15: Esta es la hora.
16: En su radio regalona ya son las 15 horas con 25 minutos.
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4: Esta es la hora.
5: En su radio regalona ya son las 15 horas con 43 minutos.
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2: Esta es la hora.
3: Esta es la hora en la Carnaval, 16 horas con 10 minutos.
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Otra vez la hiciste, patán. Hola, hola, hola, hola, ¿cómo están? Muy buenas tardes. Señoras y señores, ¿cómo les va? Un gusto, un placer saludarles. Bienvenidos, bienvenidas al toque, al tirito de su radio, regalona, su radio carnaval en este super viernes.

0: De aquí hasta las 6 de la tarde la acompañamos programando sus canciones favoritas acá en la Carnaval. Vamos a habilitar el WhatsAppito, mi querido Franquito Andrés, por favor, de inmediato, para que la gente pase por ahí, por el WhatsApp de la Carnaval. Póngale.
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0: Ahí está el WhatsAppito, ya habilitado, más 569-7288.

compadrito. Fin de semana se viene, se viene, se viene, se viene. Pase por el WhatsApp, vaya a pedir su canción, más 5697.

llegando saluditos por ahí. Luego nos vamos a revisar los saludos que van llegando al WhatsApp de la Carnaval. +569 728 8 6470. Póngale bueno al WhatsAppito en esta super tardecita del día viernes. Ya llegó de nuevo el fin de semana, compa. Fantástico. Estamos felices, estamos contentos de poder acompañarles nuevamente en esta tardecita. Vamos a comenzar, vamos a ir con música. Y luego me voy a revisar más saluditos ahí en el WhatsAppito. Luego nos vamos a revisar los saluditos que van llegando al +569 728 8 6470. Pase nomás por ahí. Pache, pache, pache, pache, pache, pache, pache. Ya, échale nomás la música, compadrito. Que acá está el toque, el altirito de la Carnaval.

Sí, por acá quería escuchar a Cristian Nodal. Ya no somos ni seremos. Saludos, mi querida Patita, ¿cómo le va? Muy buenas tardes. Bienvenida al toque, la alterita de la carnaval. Acá está su canción junto a Cristian Nodal.

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3: Esta es la hora.
4: Esta es la hora en la Carnaval, 16 horas con 41 minutos.
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0: Pícala, pícala, pícala. Pícala, Franquito, pícala. Ahí estaba la música de la carnaval a esta hora de la tardecita, 10 minutos ya para las 5. Me voy a ir al WhatsApp. Saludos que van llegando por ahí a través de nuestro WhatsAppito regalón.
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0: A ver, por acá anda mi compa Rodrigo. ¿Cómo está, compadrito? Buenas tardes. Hola, Germán, buenas tardes. Quisiera un saludo para la mamita, para don Juanito y para la señora Blanca, para la familia. Una canción de los charros de Luchito y Rafael, las flores de tu florero. Las flores de mi florero son como tú de bonito. Es buena esa. Ya, compadrito, se la vamos a buscar de inmediato. 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Tremendo. Ya nos vamos con música, compadrito. Para el amigo Rodrigo, para la familia ahí que...

ráfaga en el toque, el altirito de la carnaval. ¿Cómo está? ¿Cómo está mi compadre Betito? Ah, el Betito. Buena compa. Compa Germán, toque algo de Santa Feria. Terminando la peguita, ya nos vamos para la casa, rey. Ya vos, compa, aquí para que lo vacile Santa Feria en la carnaval.

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9: Esta es la hora.
10: Esta es la hora en su Radio Carnaval, 17 horas con 13 minutos.
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0: se acabó.
1: El grito.
0: Ahí estaba la super banda tropical de Vallenar, poniéndole el ritmo y el sabor a esta tardecita del viernes, 5 de la tarde, ya con 22 minutos, en la número 1 de Chile.
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0: El WhatsAppito ya está ahí, habilitado. 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Ya, ¿quién anda por ahí a través de nuestro WhatsAppito regalón de la número uno? WhatsAppito regalón de la carnaval. Vamos al WhatsApp, mi querido Franquito Andrés, por favor.
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0: A ver, buenas tardes, Germancito, que tenga excelente fin de semana, bendiciones para usted y Franquito. Mi querida Jessy, ¿cómo le va? ¿Me puede regalar un tema? Dice, a su elección. Mire que tiene usted buen gusto, dicen. Ya, mi querida Jessy, le mando un besito, un abrazo grande. Que tenga un excelente fin de semana usted también, que le vaya bonito en este fin de semana maravilloso, ¿vale? Cuídese mucho. Gracias por estar ahí. Gracias por la buena onda. ¿Con qué nos podemos ir, mi querido Franquito Andrés, para saludar a la amiga Jessy? Algo de los Pincheiras del Sur podría ser, ¿no? Algo de los Pincheiras. ¿Tenemos algo de los Pincheiras por ahí, compadrito?
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0: estamos haciendo en La Pintana. La Pintana. Si un regalo, dijo el otro que... Sí, un regalo, dijo el otro que tenía.
1: Gracias, señores, para todos ustedes.
0: ¿Para quién?
1: Vamos a presentar este tremendo exitazo. ¡Y llora!
0: ¡Y llora esa guitarra! ¡Échale!
1: ¡Con sentimiento!
0: Es el toque, el alterito de la carnaval. ¡Hey! ¡Ay, qué tan buena!

0: Pongamos todos los celulares arriba, todos los celulares arriba, iluminamos la noche. Que se vean las linternas arriba, todas las ventanas, los celulares, que se vean, que se vean.
1: Levanta el teléfono, saca el teléfono.
0: Arriba.
1: Ay, que estamos de día acá, compa. Dile que acá es de día. Estamos en la calera, dile.

0: Con el toque y el tirito de hoy, súper, súper, súper día viernes. Siga pasando por el WhatsApp. Luego seguimos leyendo y revisando más saluditos ahí en el WhatsAppito Regalón. Volvemos.
1: Buenas noches, ¿cómo están?
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9: Esta es la hora.
10: Esta es la hora en su Radio Carnaval, 17 horas con 44 minutos.
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0: Vamos a ver quién anda por ahí a

0: mala abueli. ¡Zúmbale, primo! ¡Salud! Bueno, ahí está, los zúmbale, primo, compadrito. Acá en el toque, la alterita de la carnaval. Vamos de inmediato con saluditos ahí a través de nuestro WhatsAppito regalón. ¿Quién anda por ahí? Hola.
1: Gente, ¿cómo está? Quería saludar en este día.
0: Espérate, espérate. ¿Por qué a la amiga nunca le salen los audios completos? Copa CP como que empieza a grabar después.
1: ¿Y su gente cómo está?
0: Bien, bien.
1: Quería saludar en este día a mi mamita. Un gran abrazo para ella, para el cielo.
0: Al cielo.
1: Hacia el cielo, porque está onomástico. Se llama Graciela.
0: Graciela.
1: Del Carmen Manzano. La extrañamos mucho, hace 8 añitos que no la tenemos aquí.
0: Mira.
1: Y a ella le gustaba mucho Ojitos Verdes.
0: Ay, que yo soy Ojitos Verdes, donde sea.
1: Por favor, Germancito, chao, que pase una buena tarde. Se despide Margarita del polígono.
0: Mi querida Margarita, para recordar a su madre. Con mucho amor, con mucho cariño, acá están los llaneros de la frontera.

¡Adiós! Bueno, ya era la frontera, loco. Oiga, día viernes y estos temas, compadrito. Es que es terrible, no se puede evitar. No se puede evitar. Alcanzamos el último antes de irnos, Franquito Andrés, junto a Carnicería Donde Juanito. 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A ver, lo último por acá dice: hola, buenas tardes, Germán. Te estoy escuchando acá en Santiago. Mira, no lo puedo creer en qué parte, en qué comuna de Santiago de Chile. O en la comuna de Santiago de Chile, en la capital. Me gustaría escuchar a los parientes y el tema Déjala que se vaya, Eduardo García. ¿Cómo está, Lalito? Buenas tardes, amigo. Saludos por allá en la capital. Santiago de Chile presente, escuchando la carnaval a esta hora, en este súper, súper día viernes. Los parientes de Jimmy Navarro para despedir el toque, el altirito de la carnaval. Usted no se vaya porque a las 7 en un ratito llega Morocho, Juanito Alarcón, el Morocho Sabrosón, con el Regreso a Casa y el Viva la Noche de la Carnaval. Que tengan todos y todas un excelente fin de semana. Sigan en sintonía de la número 1. Chao, chao.

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1: Esta es la hora.
8: En la Carnaval ya son las 18 horas con 11 minutos.
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2: Esta es la hora. En la Carnaval ya son las 18 horas con 43 minutos.
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9: Esta es la hora.
10: En su radio regalona ya son las 19 horas con 7 minutos.
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1: Buenas tardes. En el regreso a casa. Gracias. ¿Cómo están, amigos? Buenas tardes para cada uno de ustedes. Ya estamos aquí en su radio Carnaval a esta hora, acompañándoles en la que más se escucha, su radio Carnaval. Enviarle primero que todo un gran saludo para todos mis amigos, para todas las amigas que van a estar compartiendo con cada uno de nosotros. Ya estamos listos. Estamos listos, día viernes ya, 21 de agosto. ¿Cuándo pagan, viejo? ¿Cuántos días faltan para que? Faltan 7, 8, 9, 10, 11. No, ya no se cuenta, ya, pues, ya pasó ya el viernes, ya. Sí. Me refiero para los que todavía deudamos el pago, la segunda cuota, ya que me he encontrado con muchos amigos. Bueno, Chito, menos mal que dijiste el otro día por la radio. ¿Qué dije yo? No, el tema del pago. ¿Qué pago, padre? ¿El pago de la segunda cuota? ¡Ay! Ahí me acordé que yo también debo. Así un saludo para cada uno de ustedes, chiquillos. Ya comenzamos en su radio Carnaval a esta hora de la tarde. Buenas tardes, bienvenidos. 84-89-09-79 es nuestro número a esta hora, día viernes. Buenas tardes, bienvenidos.

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1: Esta es la hora.
2: En su radio regalona ya son las 19 horas con 38 minutos.
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Incluso quiero enviarle un saludo para todos los amigos que se hacen acompañar de la Radio Carnaval durante todo el día, las 24 horas. Hay gente que está de muy temprano, compadre. ¡Oh! Me estaban preguntando, Monochito, ¿qué partido hoy el fin de semana? No, va a estar muy bueno. No. Mañana. Les voy a contar al tiro nomás para que nos vayamos preparando sin ningún problema, para que todos estén al tanto de todo lo que está pasando. Porque muchos dicen, hoy no tenía idea que jugaba. No, si viene el clásico. A ver, aquí está. Vamos a ver al tiro nomás. Vamos con los saludos, tranquilo. A ver, aquí está la programación completita. A ver. Les cuento, amigos míos, que el día de mañana, sábado, para que vayamos todos anotando la nota, vaya a apuntar ahí por 8 da los partidos. Perfecto, el día sábado a las 5:30 de la tarde se va a enfrentar Huachipato, se enfrenta a Deportes Limache. No, que necesito otra base para dar la información del... Ya, deja esa, güey. Bueno, como les sigue contando, el día sábado, mañana, 5:30 de la tarde, Huachipato se enfrenta a Deportes Limache y luego a las 20 horas, Universidad Católica se enfrenta a Ñublense. Por el campeonato de ascenso, a las 12:30 de la tarde, Deportes Recoleta se enfrenta a Deportes Copiapó. Luego a las 3 de la tarde, Magallanes se enfrenta a Deportes Santa Cruz. A las 3 de la tarde, Deportes Puerto Montt se enfrenta a Deportes Iquique. Y a las 5:30, Cobreloa se enfrenta a Unión Española.

0: saludos para nuestro gran querido amigo César Campuzano. Monochito, ¿cómo estás? Esperando en tu programa, querido amigo. Muchas gracias. Vamos, saludos. A esta hora.
1: Un enchufe
0: bueno. ¿Qué hago, compadre?
1: Un saludo a todos los perritos.
0: Es buena, perrito.

0: un saludo de mi compadre Pedrito Barraza. Está el más sentido del viejo. No alcanzamos a saludar a Pedrito Barraza, compadre. Ahí está el... Hola, compadre, ¿cómo está, querido
1: acá,
0: amigo?
1: Acá Pedro Barraza, Antofagasta.
0: Pedro Barraza, Antofagasta, ¿ves?
1: Acá Pedro Barraza, Antofagasta.
0: Ya, ¿lo puedes decir con más ánimo, compadre? Estamos, ¿cómo?
1: Porque no pudimos pasar para el norte. Aquí y Parica.
0: Claro.
1: Por todas las carreteras, así que... Aquí estamos. Ya, de mañana ya salimos ya.
0: Bueno, compadre, mañana. Bueno. Saludos a mi compadre Benito Barraza. Ahí está ahora. Sí, un saludo,
2: Acá de La Calera.
0: La Calera, mira, muchas gracias.
2: Saludar a todos mis colegas.
0: Eso. Saludos. Saludos a tu amiga, a la Anita. Sí. Perfecto. Anita Guerrero. La guardia que tenemos, cualquier cosa, yo tengo una guardia personal que es Anita Guerrero. Cualquier cosa, yo...
3: Morochito y la canción, ¿cuándo?
0: ¡Ah! Oh.
3: A mi amiga, la que
0: me la de...
3: Quiero ser libre.
0: ¡Ya! ¡Susa! ¡Ni un problema! 84-89-09-79. ¿Qué más querés, el libre? Saludos para nuestra amiga que quiere ser
4: Marc Anthony.
0: ¿Ya?
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0: Están
5: dicen que usted, Morochito, llegó en la media nave ahí al carnaval.
0: Ayer subió el combustible, cabrón. Y la nave. Le tenemos que echar agua a la nave.
5: Dicen que usted, Morochito, llegó en la media nave ahí al carnavalazo.
0: ¡Uy, carnavalazo! Y pensar que hace una semana estábamos allá en Limache. Estábamos allá en San Felipe y...

0: todo lo que consumimos lo fiamos, perdón, lo pagamos.
1: Tanto tiempo, sí, niño hermoso.
0: ¿Cómo estás? Bien, mi amorcito, linda, preciosa.
1: Espero que estés bien tú y tu familia.
0: Todo bien.
1: Oye, mi niño, habla Gloria de la Calera.
0: Gloria de la Calera, saludos, mi amor, saludos. Saludos a mi gran querida amiga Glorita, linda, preciosa. ¿Seguimos, no? ¿Seguimos? ¿Cuál era el tema que quería la amiga? Quiero ser libre.

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